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2: Sí, buenos días.
3: Soy Santiago Losina, llamo de aquí de la central de...
2: Sí.
3: Es que hemos bloqueado una serie de transferencias que se ve que ha hecho usted, no sé si las ha hecho porque se ha equivocado.
2: ¿Las ha bloqueado por qué?
3: Ha hecho 5 transferencias, es que son a países extranjeros, por eso le decía que es que las hemos...
2: No, eso bloquéalo. A cuenta extranjera no he hecho ninguna.
3: Por eso le digo, ha hecho 6 y nosotros hemos conseguido bloquear 5. Hemos contactado con el titular, es francés, sí. Es una cuenta francesa, nos dice que es que usted se la ha hecho porque sí.
2: No, eso es por error.
3: Pero claro,
2: eso
3: es que esta no nos deja...
2: Eso es porque me han hackeado la cuenta, eso se puede anular, ¿no?
3: Nosotros hemos intentado... como las otras sí que hemos podido, pero esta no nos deja. Entonces,
2: ¿y qué puedo hacer ahí?
3: Nos dice él que esto se lo ha hecho usted porque le debía un dinero. Y yo digo, bueno, pues no lo sé.
2: No, que eso es mentira. Vamos a ver, yo si quieres hablo con él por teléfono, sin pagar el teléfono.
3: Vale, le paso con él, ¿no? A ver, vale. Por lo menos que le explique, luego cuando cuelgue, pues estaré yo aquí para ver qué es lo que cómo se intenta arreglar esto.
2: Porque tú lo estarás escuchando también, ¿no?
3: Sí, yo estaré escuchando, pero vale. no puedo intervenir.
2: Podría acabar la conversación.
3: Vale.
2: ¿Sabes cómo se llama algo?
3: Sí, François.
2: Vale, gracias. En la p***, nos hackeamos una cuenta.
4: Hola, buenos días.
2: Hola, buenos días.
4: ¿Qué tal? ¿Cómo estamos, Fermín? ¿Me has hecho la transferencia de dinero que debías?
2: No, yo a ti no te debo ningún dinero. Vamos a ver, vamos a empezar. Bueno, primero que tú y yo...
4: Mira, he hecho en mi cuenta porque tú me debías dinero.
2: Escúchame, eso es mentira, ¿vale? Eso ahora lo pasará a la policía. Eso es mentira. Yo, primera, que no te conozco de nada.
4: Me debías dinero cuando... Y acuérdate que fuimos a comer toda la gente juntos y por ahí yo todo. Y me dijiste, yo traigo la transferencia. No preocupes por nada.
2: Eso es mentira. Tú me quieres embolar a mí, eso es mentira.
4: ¿Volar?
2: Vamos a ver, eso es mentira.
4: ¿Volar? ¿A dónde?
2: Ha habido un
4: ¿A dónde
2: error.
4: Quiero, ¿A dónde quiero volar yo? ¿Qué dices de volar?
2: Me estás enredando porque tú me estás enredando porque eres tú el beneficiario.
3: Fermincito,
2: tú tendrás que demostrar lo que tengas que demostrar y ya está.
3: Bueno.
2: Y yo me llamo Fermín, no me llamo Fermincito, ¿vale?
3: Siempre te he llamado cariñosamente Fermincito.
2: Que ni me conoces, te estás pegando una embola y te estás pegando un vacileo de dos pares.
3: Bueno,
2: que
3: pues
2: tú
3: nada.
2: A mí ni me conoces.
3: Mira, no
2: tú
3: quiero hablar más contigo. Que se ponga el del banco, que yo no quiero hablar más
2: error.
3: Contigo. Hola.
2: ¿Lo has oído?
3: Yo estaba grabándolo, pero no he escuchado nada.
2: Dice que me conoce, que fuimos a cenar a un restaurante,
3: sí.
2: Que él siempre me llama Fermincito, vamos.
3: Fermincito, o sea, que ¿le conoce en serio, de verdad?
2: Que no, que yo no, que
3: ¿cómo me está diciendo lo de Fermincito, que le llama así?
2: Porque va el nombre en el ingreso.
3: Pero entonces sí lo conoce.
2: Que no, yo no lo conozco de nada, que yo, vamos, que yo no estaba con él en
3: pero
2: Francia, en ningún lado.
3: ¿Sabe a quién sí que conoce?
2: ¿A quién?
3: Te voy a pasar a una persona que esta sí que la conoces bien, mira, espérate, paso con ella.
2: Me cago en la p***. Como sea, bueno, me voy a cagar en la madre que os parió.
5: Fermincito.
3: Fermín. Que soy San Bernardino de Andallá de los 40.
2: San Bernardino en los huevos eres.
3: Que sí, que soy San Bernardino de Andallá de los 40.
2: Era una broma de la radio. Bueno, pues nada, pues he caído, pero veo, he caído que está a punto de pegarle dos bofetadas al que tenía a mi lado.
6: Fermín, que no es una broma, es un embolado.
7: No, violencia, no, por favor. Bueno, ya sabes, manda un email a andallá@los40.com.
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1: ¡Ay, Mario! ¡Buenos Oli. Días! ¡Hola! ¡Bienvenido!
2: ¿Cómo estamos? ¿Todo bien? Muy bien.
1: Vamos a hablar con Loli, que está en Colmenar Viejo. ¡Hola, Loli! ¡Buenos días!
3: Oh. ¡Hola! ¡Buenos días!
1: ¡Bienvenida! Buenos días. ¿Tú eres caudalosa o no?
2: Sí.
1: ¿Sí? Vale, pues venga, va. Vamos a jugar, ¿vale? Vamos en busca de algunos personajes misteriosos y Mario tiene algunas palabras prohibidas como siempre. Y hoy la cosa viene de rigurosa actualidad.
2: Pues ¡tiempo, a ver, Mario! Esta chica acaba de iniciar una de las giras más esperadas en este país junto con su grupo del que se separó, grupo del que tiene nombre de un pintor.
1: Muy bien, Mario.
2: De una parte de su cuerpo.
1: ¡Loli!
2: Es muy polémica.
3: Sí, estoy aquí.
2: No, si estás aquí, no, si lo que tienes que decirnos quién es.
1: Sí, ¿quién es?
2: ¿Me oyes? A ver, esta Alaska. Es una chica.
1: ¿Quién? ¿Eh? No. Alaska, dicho.
2: Alaska,
1: no,
2: te vas
1: no,
2: y Alaska no se ha separado nunca, ¿sabes? De su grupo. Vamos a ver, es una chica que viene del País Vasco, sí. Uy, que fue fácil. La líder de un grupo musical.
3: Amaya.
2: ¡Vale! ¡Menos mal! ¡Bravo! Es que son de máxima actualidad, por fin han vuelto. Sí, había muchas dudas y van a, ¿dónde han actuado?
1: En Bilbao, en el B.
2: Ay, ¿qué tal? ¿Cómo ha ido
1: dos
2: todo?
1: Dos conciertos.
2: Y bueno, bien. Sí, bueno. ¿Ha ido bien? ¿Qué ha pasado? No, he estado desconectado porque yo estuve en Barcelona.
1: Hombre, bien del todo, ¿no?
4: Hombre, bien,
2: ¿por
4: bien,
2: qué?
4: Bien no ha ido.
2: ¿Por qué? No. ¿Por qué? ¿Pero por qué no ha ido? ¿Se ha enfadado?
1: No, porque dice que ahora no sabe si va a continuar con la gira, imagínate.
2: Ay, por favor, esta mujer es gata melchora.
4: Porque dice que ha recibido muchas críticas por lo
2: que... Ay, Amaya, desde aquí, mira, no te conozco mucho, pero de aquí pasa las críticas, hija mía. Si realmente lo que te gusta es trabajar y estar con el grupo, que es un poco lo que al final como vinimos a hacer todo, pasa de las críticas, no se puede estar pendiente de las críticas de nada.
4: No, pero es fácil decirlo, pero cuando te señalan y te dicen tantas cosas,
2: pues no te expongas.
4: Claro, es que
2: eres cajera del día y no te conoce nadie, ni nadie te expone. Razón. Entonces yo creo que hay que estar por encima de todo el reconocimiento
4: sí,
2: de los
4: que
2: demás.
4: Si lo haces...
2: El reconocimiento empieza por uno mismo. Y lo que opinen los demás está de más. ¿Quién muy detiene bien. Palomas
1: toma.
2: Al vuelo rodando al ras del suelo? No importa.
1: Muy bien. Venga,
2: bueno,
1: vamos
2: pero
1: a
2: que ahí sigue Leticia.
1: Que sí, que vale. Leticia. ¡Loli!
2: Ah, ¡Loli
1: de Colmenar!
2: Ay, por favor, no veo.
1: Vamos a por el siguiente personaje. ¡Tiempo, Mario!
2: A ver, pues esta mujer es una de las grandes de este país.
1: Cuidado, ¿eh?
2: Nación que desde la frontera... La adoro con locura. Su hija, tiene dos hijas que son maravillosas, que son Rosario y Lolita.
1: ¡Loli!
2: Y es la...
3: Lola Flores.
1: ¡Sí!
2: Hija, pero no dudes tanto,
1: muy
2: Leti.
1: Bien,
2: no,
1: vale,
2: Loli.
4: Leti, ¿sabes?
1: Muy bien. Loli, la taza es
2: oye,
1: tuya,
2: oye, la taza
1: vale.
2: es para ti, cariño mío.
1: ¡Felicidades!
3: Vale, gracias.
1: Muchas gracias.
2: De nada, cariño.
4: Gracias. Loli está diciendo, me quiero ir ya, o sea.
2: Sí, yo, Loli, sí. Yo creo que tenía prisa o algo. Oh, no.
1: Y hay otra persona que quiere decirte algo.
2: ¡Otra
1: no.
2: vez!
1: No, lo digo porque, a ver, ¿tú has visto ya la película
2: otra
1: o no?
2: Que yo la he visto. Estuve en Barcelona,
1: Mario.
2: En la sala Bars, en un concierto, y no pude verlo, y después me puse malo a la vuelta.
5: Es la última vez que te lo voy a preguntar.
2: Otra vez, ¿qué quieres, amor?
5: ¿Has visto mi maldita película?
2: No, pues pero oye. A ver, espérate, yo tengo que... Es que no tengo tiempo
1: es que
2: de verla.
1: Ya...
2: Es que, aunque no parezca, me faltan horas últimamente, ¿eh? Entonces, destino, lo que pasa es que tengo ya muchas ganas porque... si es así de simpático la película como sí. aquí, o tan irónico...
1: Vale, pues tú mismo, ¿eh? Ya verás. ¿Sí?
5: Mario, he hecho lo que he podido, pero no tengo fuerzas para más. Oh. Me vuelvo a mi planeta.
1: ¡Oh!
2: Ay, que se vuelve, no te vayas, cariño
1: no,
2: mío.
1: No, claro, es que te portas
2: pero
1: mal.
2: ¿Pero cómo se va a ir en la bicicleta volando o cómo, o en la nave espacial? ¿Cómo vino este señor, por
4: vino
2: cierto?
4: En la nave espacial, voló con Elliot a través de la bici.
2: Sí, y después Elliot, se fue
4: y
2: se
4: luego se
2: cayó.
4: Otra vez en nave espacial. A ver, ¿qué
1: este
4: más?
1: Señor.
4: A ver.
5: Hasta nunca, Mario... Siempre te recordaré como
2: no,
5: único
2: no.
5: humano que sí, no sí. vio mi película.
2: No, pues no quiero. No quiero, no quiero. Vamos
4: Hola,
2: a ver.
4: La ha visto hasta mis
1: se
4: hijos.
1: Se ha ido, ¿eh? Mira, se está yendo, ¿eh?
2: Ay,
1: pues
2: y a su barco le llamó Libertad. No te vayas. Mira, hago un llamamiento. Hay un llamamiento a mi ET particular. Te prometo que no se vaya. Ete, no te vayas. Porque yo te digo que la semana que viene... El martes, aunque vuelva el jueves, pero no me va a dar tiempo. El martes que viene, yo he visto la película. Te lo prometo, te compro un sello, un loro.
1: Tú mismo.
2: De verdad, te lo digo en serio.
1: Tú mismo, Mario. Tú mismo, Mario.
4: Oye, ¿has visto, no Forrest, ¿has visto Forrest Gump?
2: ¡Ay, no!
1: No,
2: ¡No empecemos lo que me faltaba a mí ahora! ¡No, es que ese señor era muy
1: no,
2: tonto!
1: ¡No puede
2: no
1: ser!
2: ¡No empecemos con los Forrest Gump,
1: ¡No
2: Gun,
1: puede ser Forrest
2: ¡No puedo, Gun. No siento las piernas! Forrest ¡No, ese Gun. No era! ¡Eso
1: Mario,
2: era Rambo!
1: ¡Madre, qué detención!
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1: Ronaldinho, la sonrisa más famosa del fútbol, ha sacado esta semana no una canción, sino un disco entero. Camisa 10 se llama, y en el que colabora con artistas como Kiko Rivera, Juan Magán o Pitbull.
2: Oh, os encerramos. Vamos de
1: porque claro, que cuando tú y yo nos jubilamos, pues nos ponemos a plantar un huerto o a hacer pilates, ¿no? Todo el rato, pero cuando un futbolista millonario se jubila, pues pasan estas cosas, que se hace un disco.
2: Ya tiene 30 años.
1: Yo quería ser cantante. Yo quería ser cantante. Bueno, algunos hasta sin jubilarse, como Cristiano Ronaldo en 2014, cuando aún estaba en el Real Madrid, descubrimos su faceta más pastelosa con este Amore Mio.
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1: Tengo que decir, no es Sia, ¿eh? No es.
2: Pero
1: es Cristiano, ¿no?
2: Programa
1: es
2: de tele o algo. No,
1: claro, ahí viene el truco, porque esto fue terrible e innecesario. Por suerte para todos, esto fue solo una campaña publicitaria de un banco que se llama Espíritu Santo.
2: Ah, qué vale. Bueno.
1: El bicho jamás tuvo intenciones de dedicarse a la música y, como él mismo dijo, menos ganas aún después de oírse a sí mismo haciendo esta atrocidad.
2: Pero esto lo hace cuando viene Georgina al cuarto, le hace amor mío.
1: Como dijo en el documental, imagínate, qué bien cuidas a los hijos. Lo dijo él, ¿eh? Bueno, al que sí que le entró el gusanillo artístico y consiguió darle alas fue Diego Armando Maradona. Y no es coña, en el 86 el dios argentino sacó una canción con nada más y nada menos que Pimpinela.

0: Debo insistir, el 2026 me hace insistir en que esto no es inteligencia artificial, de verdad, que esto ha sucedido. O sea, Maradona le ha dado por cantar. Pero que también te voy a decir que no me la pondría voluntariamente en casa, pero vamos a decir que ni tan mal se le dio a Maradona. Además, no quiero meter mucho con él. Primero porque tengo amigos argentinos y me pueden agredir. Sí. Y luego porque también los ingresos de esta canción fueron todos a UNICEF. Tuvo una causa solidaria. Y un bonus track de salseo.
1: ¿Ah, sí?
0: ¿Sabíais que Maradona estuvo liado con la cantante de Pimpinela, con Lucía?
2: ¿En serio?
0: Ha salido hace poquito. Sí. Tuvieron un romance. A ver, eran muy jovencitos. Se enamoraron en Milán, cuando él estaba jugando en Milán. Y
1: anda, mira,
0: surgió el amor y luego lo dejaron rápidamente.
1: Me hubiese gustado que Maradona hubiese cantado Amor Mío también, la misma
0: también,
1: canción.
0: También, sí, todos Amor Mío. Bueno, vamos con otro. José Manuel Pinto, guajín para los amigos. Conocido portero del Barça entre el 2008 y 2014. Después de dejar el fútbol, se dedicó plenamente a su otra pasión, la música. Y así se presenta en sus redes sociales.
3: Canarias tiene a Quevedo. Cataluña tiene a Rosalía. Pero Andalucía, ¿a quién tiene? Hola, soy Pinto Guajín y esta canción se llama Salta la Comba. Escúchala.
0: No sé, Guajín, no se me ocurre absolutamente ningún cantante andaluz ahora mismo. No hay, menos mal que tenemos a ti. Si se lo preguntamos a Ana Mena, a Manuel Carrasco, a Bisbal o a Pablo Alborán, no se les ocurre tampoco ningún cantante andaluz que pueda representarles para nada. Ay, en fin. Bueno, independientemente de la poca habilidad con el marketing, debo decir que esta persona ha sacado temas con artistas como Ru Lorenzo, Chenoa, Orisas o CNCO.
2: ¡Hala!
0: A tope. Y bueno, no me puedo ir sin poner al Michael Jackson de los futbolistas, al Bad Bunny del balón, que es Sergio Ramos, como no, que hace poco, menos de un año, sacaba esta canción sobre su desamor con el Real Madrid.
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0: Ayer me puse a releer lo que publicaron los medios en su momento, pues debut de Sergio Ramos como cantante. Parece ser que se quisieron olvidar que Ramos ya había cantado, de hecho junto a la Niña Pastori, La Roja Baila para la Eurocopa de 2016.

0: me gusta más esta.
1: Sí, hombre, a mí también.
2: No me acordaba yo de eso, ¿eh?
1: Ya, yo tampoco. Pero animó a la Roja la canción de Sergio. Bueno, ese año caímos en octavos de final contra Italia, ¿vale? Bueno, un abrazo fuerte. Pido a todo el mundo, especialmente a los futbolistas, que cumplan sus sueños sin hacer daño a nadie más.
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1: Hola.
2: Hola, buenos días. Soy el sargento Felipe Noso, de aquí del cuartel de la Guardia Civil de...
1: Sí, dígame.
2: Cuando se comete alguna infracción en la que alguien se jacta en redes o vídeos por WhatsApp o demás, automáticamente se nos comunica. Y usted estaba conduciendo una moto de agua de gran cilindrada, sin tener usted un carnet y siendo menor.
1: Yo subí a una cuenta que tengo, que solamente tengo mis mejores amigos, tres fotos. Y salía una foto que salía los dos mayores de edad conduciendo la moto y mi amiga y yo sentadas atrás. Estaba la moto, no aparcada, pero estaba como que si la habíamos apagado.
2: Pero escucha, escúchame, no me cuente historias, me refiero. Nosotros tenemos hasta vídeo que está usted conduciendo la moto.
1: Pero no entiendo de dónde ha visto los vídeos.
2: Nosotros tenemos un sistema de IA, en cuanto se detecta una ilegalidad, nos llega directamente a nosotros, al Guardia Civil. Usted me dice que no conducía la moto, ¿no?
1: No, sí que la conduje.
2: Entonces, ¿para qué me intenta vender esto de que dirigí fotografías y que si era una foto? Que estaba
1: pues pensaba que era en la foto no estaba en marcha la moto.
2: Hombre, pero... claro, en la foto no.
1: ¿Qué? Perdón.
2: Pues no sé si le ha comentado su madre la sanción.
1: No.
2: Pues son 1.500 euros de sanción y usted como menor no se puede sacar el carnet de conducir hasta los 25 años.
1: Ninguno.
2: Claro, por la que ha liado. Es que no sé si a usted esto le parece normal.
1: No, no es normal.
2: Y encima lo pasa usted el vídeo por ahí, lo va pasando a todo el mundo como que, mira qué guay.
1: Si yo no pasé ningún vídeo, ¿no? ¿Vídeo?
2: Porque si usted por lo menos mostrara un mínimo arrepentimiento, reconociera las cosas...
1: Sí, pero que estoy súper arrepentida. No sé qué decir.
2: Señor sargento, está hablando con un sargento de aquí de la Guardia Civil, ¿eh?
1: Perdone, señor sargento.
2: Si usted va a buenas conmigo de un principio, pues yo le puedo hasta retirar la sanción. Y que se saque
1: es
2: que el...
1: Yo se lo prometo que foto tengo, pero es que vídeo...
2: Bueno.
1: Le juro que no, porque cuando estaba con la moto, no, nadie estaba grabándome.
2: Yo no lo sé, a nosotros nos ha llegado este vídeo, con todo el sistema de IA Entertainment que tenemos ahora, For Pride in the Sky, nos llega a nosotros directamente al cuartel.
1: Pero ¿y ese vídeo ha ido por las redes?
2: No se preocupe, venga. Como se le ve buena persona, se lo voy a arreglar, pero esto, usted tiene que concienciar a la gente de que estas cosas no se pueden hacer, es que es un peligro, es que puede haber un accidente.
1: Sí, perdone, ¿verdad?
2: Señor sargento.
1: Pero por favor, ¿puedo ver? Señor sargento, por favor, ¿me puede mandar ese vídeo a mí?
2: Bueno,
1: si
2: yo luego ya le enviaré todo a sus padres, ¿vale? Pero, y le voy a dar la alegría a sus padres porque le voy a retirar la sanción y le voy a hacer que se pueda sacar el carnet a los 18.
1: Mil gracias, por favor, gracias, señor sargento.
2: Lo que sí que le voy a pedir, usted como maneja bien las redes y demás, irá una patrulla con usted y tiene que grabar un vídeo de concienciación.
1: Vale.
2: Imagínese, tiene la pareja, una a cada lado, de la Guardia Civil y usted conciencia. ¿Cómo lo haría?
1: Pues diría que no podemos conducir menores de edad una moto de agua porque es muy peligroso
2: muy bien.
1: Nos podemos llevar una sanción muy grande, la que nos podemos arrepentir en un futuro.
2: Muy bien. A ver, un segundo.
1: Pero van a venir ahora.
2: ¿Hay una patrulla por ahí, me recibe?
3: Poder central, aquí 524.
2: Sí, necesito que vayáis a grabar un vídeo de concienciación, ¿vale?
3: Vale, recibido. Aquí la cara.
1: Sí, bajo ya.
2: Pero espérese, hombre, que aún tardará un poco la patrulla.
1: Vale.
2: Graba el vídeo de concienciación.
1: Sí.
2: Y conciencia a todo el mundo de que vaya también a su cumpleaños, ¿vale?
1: Vale.
2: Pues te voy a felicitar, ¿vale? Porque soy San Bernardino de Andalucía de los 40.
1: Gracias.
2: Es una broma.
1: Es coña, ¿es una broma? Hola, guapi. Te he visto muy bien. Estaba vestida y todo. Yo quería hacerte esta puñetería un poco porque como sabes que no voy a estar en tu cumpleaños, encima era como doble puñetería.
2: Claro.
1: Pero que en verdad me lo he organizado con todas las amigas para estar contigo ese fin de semana contigo y disfrutar el 12 de julio con tus amigas y contigo, ¿vale? Guapa.
4: Bien.
2: Pero ya está, no se lleva alegría grande ni nada, ¿eh? ¿Qué te parece, eh? Esto es increíble, ¿eh?
4: Pues del susto,
5: claro. Felipe Noso al ataque.
6: Me encanta. Bueno, ya sabes que tú también puedes encargar tu broma mandando un email a andaya@los40.com.
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Ya por fin llegó el viernes 25 de septiembre. Buenos días, hola. Es un día grande aquí en Anda Ya en los 40, porque es el último día en el que puedes participar para llevarte ese viaje a Disneyland París para 4 personas. Ojo con esto, con vuelos y hotel incluidos. Y las entradas, evidentemente. Disneyland París, ¿te imaginas? Bueno, pues recuerda que hoy a las 8 y cuarto vamos a darte una pista y que a las 8 y media vamos a abrir ese teléfono gratuito, que es el 900-35-40-40. Vamos a arrancar con muchas ganas esta mañana con Ana Mena y con Lola Índigo juntas.

0: Venga, que es viernes, claro que sí. Y además con jaleo, mucho jaleo por delante. Hoy nos veremos en Sevilla. Aquí un servidor, Dani Moreno el Gallo, estará en el escenario Dance de Love the Twenties en el Estadio de la Cartuja. ¡Qué ganas, por favor! Y además aprovecho y me quedo el fin de semana, que hay mucho jaleito, ¿eh? Como se dice precisamente en Andalucía. Mucho jaleito, mucho jaleito. Hoy nos veremos en Sevilla. Lo vamos a pasar muy bien. Y atención porque empiezo con estas noticias siempre curiosas con una bomba, ¿eh? Amigos, se acabaron las cenas a las 10 de la noche. Sí, sí, como lo oyes. Parece ser que estamos jubilando una de las tradiciones más typical Spanish de la historia. Resulta que ha salido un estudio que dice que la mitad de los españoles ya reserva para cenar antes de las 9 de la noche. Además, las reservas a las 8 de la tarde se han triplicado desde 2016. ¿Qué nos está pasando, hombre? Por favor, ¿qué nos pasa? Una cena a las 10 de la noche. 10 o 10 y media, no pasa nada, ¿eh? Venga, vamos, ¿qué pasa? ¿Que nos estamos volviendo franceses o italianos, eh? Bueno, y para terminar me gustaría hacer un llamamiento. Hoy 25 de septiembre, ¿podemos nombrar este día como fiesta nacional? No penséis que me he vuelto loco, es que resulta que este viernes la Rosalía sopla 34 velas, 34 años cumple, pero resulta que también es el cumpleaños de Pedro Almodóvar, que cumple 77. A los dos, felicidades, que últimamente se les ve mucho juntos, ¿eh? Un abrazo y un beso para los dos. ¡Feliz cumpleaños! 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
1: Esto es Anda Ya y este es nuestro WhatsApp. Hola.
2: Hola, buenos días. Quiero felicitar a mi compañero Alberto, que es de La Alberca, un pueblecito de Salamanca, pero es un compañero de trabajo de aquí de Zamora, que me hace reír mucho y es muy salado. Un abrazo, gracias.
1: Perfecto. Alberto, Alberca, ¿eh? Las dos cosas, buena combinación. Canción personalizada, tú puedes hacer lo mismo. Claro que sí, lo hacemos para ti, escucha bien.
3: ¿Pero qué?

jugamos, cariño, no te preocupes. Envíanos una nota de audio de WhatsApp. Nos gusta muchísimo jugar con esto. 616-529-899. 616-529-899. La pregunta es, ¿a quién le dedicarías tú una canción personalizada?

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0: ayer la vi bailando por ahí, Juan Magán y Omar Montes, una versión de ese clasicazo ya del sonido urbano en este 2026. Bueno, vamos a abrir nuestro WhatsApp, 616-529-899. Buenos días a todos, feliz viernes, hola, buenos días.
1: Hola, buenos días, andallero. Nada, aquí estamos terminando mi servicio. Nada, es mi cumpleaños, cumplimos pues 52 añitos. Así que nada, un saludo a todo el mundo y nada, espero tener un día lleno de buenos recuerdos y de felicitaciones. Venga, pasarlo bien, hasta luego.
0: Felicitaciones y emociones también, que sea un día fantástico. Feliz cumpleaños a los que cumplís años en este viernes 25 de septiembre. Pues claro que sí, a pasar un gran día. Bueno, y hablando de grandes cosas, prepárate porque enseguida llega nuestro acertijo, la broma de Samberg. Lo tenemos todo listo aquí.
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1: Buenos días.
2: Hola, buenos días. Soy Listerico, le llamo de incidencias de...
1: Sí, dime.
2: Es por el tema de una portabilidad que solicitó, ¿no?
1: Exacto, sí.
2: Pero es que tenemos aquí que está paralizada por unos créditos, unas compras que hizo a través del terminal.
1: Yo...
2: Porque nosotros ya le hicimos el cambio, ¿no? Le cobramos una factura, ¿no? De un euro, ¿no?
1: De un euro, sí.
2: Correcto, porque esto se ha hecho el cambio. Esto era de Rubén.
1: Es mi hermano, sí.
2: Por eso se le ha hecho la factura esta de un euro para cambiarlo a su nombre, pero está paralizada la portabilidad porque tiene usted una factura pendiente con nosotros.
1: ¿Y qué factura tengo yo pendiente?
2: Vamos, estos son unos cargos de unos créditos de Fortnite, del juego. Además pone aquí, las compras están realizadas a nombre de Alexis,
1: mi hijo.
2: Y estos son 724 euros.
1: Vale, vale. De momento déjalo así que ya...
2: ¿Pero paralizamos el Fortnite?
1: Sí, sí, sí, paraliza todo.
2: ¿Cómo todo?
1: Que no voy a pagar eso.
2: ¿Entonces se le bloquea la portabilidad?
1: Sí, sí, sí, pues bloquea la portabilidad.
2: Si usted le deja el teléfono...
1: ¿Me lo puede mandar por escrito? ¿Me puede mandar un correo electrónico?
2: Claro, pero yo no me voy a poner a escribir ahora aquí todo lo que ha pasado. ¿Cómo me voy a poner yo a escribir con mi puño y letra lo que ha pasado?
1: Por escrito, hoy en día, bueno, me hablé mal, perdón.
2: Vale, vale. Le pasamos el cargo a Rubén, entonces lo dejo
1: no,
2: aquí.
1: No, a mi hermano que no le pase nada, a mi hermano.
2: ¿Usted no lo va a pagar?
1: No.
2: Me refiero, nosotros tenemos que cobrarlo.
1: Vale, pues a mi hermano Rubén no le carguen nada. ¿Me pillas ahora trabajando?
2: Claro, no, sí, pero es que yo también estoy trabajando, estoy haciendo mi trabajo, vale. Y o se lo cobro a usted o se lo cobro a él.
1: Tú la manera de hablar y dirigirte a mí ya no es la correcta. Oiga, con lo cual voy a pedir,
2: yo le pido disculpas.
1: No. Tú no eres la correcta y no tienes por qué hablarme de cómo me estás hablando. Eso
2: Oiga,
1: para
2: yo le estoy hablando mal.
1: No.
2: Le puedo quitar el armamento de Fortnite. Es lo único que puedo intentar quitarle si me lo concede el sistema.
1: Pues intenta quitar todo lo que pueda, sí.
2: Claro, pero es que esto no depende de mí, depende del sistema. Ya, pero ya. Como usted se ha puesto súper borde conmigo, pues entonces...
1: Perdona, el que se ha puesto borde es usted, que yo le dije que
2: Oiga,
1: estaba en clase.
2: Vamos a ver, usted
1: vale,
2: me ha dicho
1: no,
2: que
1: vamos,
2: yo le...
1: No voy a
2: vamos a ver,
1: no
2: maestrita,
1: a entrar,
2: escúcheme una cosa, maestrita. Vamos a ver, yo a usted no le falta
1: ¿Perdona?
2: El respeto.
1: ¿Perdona?
2: Que yo,
1: ¿qué dijiste?
2: Maestrita, de maestra.
1: Llamarme maestrita...
2: Pero es maestra, ¿no?
1: Vale. Quiero esta conversación grabada, ¿vale? Está grabada para cuando yo reclame, ¿verdad?
2: Aquí se graba todo.
1: Vale.
2: Para comprobar que usted ha dicho que yo le estaba faltando respeto, cosa que es mentira.
1: Vale, ¿vale? Perfecto. No voy a entrar a discutir más.
2: Maestrita, ¿le intento bajar lo que es el armamento o qué hago?
1: Sí, baja el armamento.
2: Vale. Bajándole el armamento, baja casi 400 euros. Si le quito todo.
1: Vale, perfecto.
2: Pero esto se le va a quitar del juego, ¿eh?
1: Sí, sí, quítale, como si le bloqueara el juego entero.
2: Hablando se entiende
1: Ponte
2: la gente.
1: A trabajar.
2: No, si yo estoy trabajando. Bien. Vamos a ver, Ana me dice no, que me ponga a trabajar.
1: No le estoy diciendo
2: Vamos,
1: a usted.
2: Vamos, es que
1: lo
2: ya...
1: estoy diciendo a mi alumno.
2: ¿Se lo envío por una certificación de cláusula o cómo se lo envío?
1: ¿Eh?
2: ¿Se lo envío por certificación no. de cláusula o por home supply?
1: ¿El qué? Me está envidiando. Si me tiene que cobrar, me lo cobras a la cuenta y ya
2: Sí,
1: está.
2: Pero por certificación de cláusula o por home supply.
1: Vale, pues por home supply esto, venga.
2: Por Homes Blanc, ¿vale? Le enviarán lo que es la grabación que usted ha solicitado, ¿vale?
1: Vale.
2: Para que la escuche todo el mundo en Anda Ya de los 40.
1: Es unos capullos.
2: Que soy San Bernardino, que es una broma y muchas felicidades.
1: Gracias, pero a mi hermano lo mato.
3: Laura, felicidades.
1: Capullo, eres un capullo.
2: Que además está David Álvarez metido detrás, ¿eh?
1: Jolines.
2: Que te felicita él también, ¿eh?
1: Vale, pues muchas gracias a todos.
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1: Viene nuestro acertijo en Anda Ya en Los 40. Ay, de verdad que hoy me gustaría que enviases una nota de audio a nuestro Instagram, @40andaya, porque lo vamos a revisar todos en los próximos minutos. A las 7 vamos a resolver. La pregunta es, ¿qué exitazo, pero exitazo, español, hemos hecho picadillo, lo hemos troceado? Solo dura 5 segundos. Presta mucha atención. ¿Preparados? 3, 2, 1, es este. ¿Qué canción es? ¿Quién la canta? ¿Qué artista está detrás de ese momento de solo 5 segundos troceadito como una cebollita? Cuéntanos, a las 7 resolvemos, la taza puede ser para ti.
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Esto es un programa en español. 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Y no hablas.

0: acabo de escuchar un grito que decía que se acabe ya el calor. Pues venga, vamos. Todavía nos queda un poquito, ¿eh? Tenemos que aguantar paciencia, paciencia. A las 7, a las 6 en Canarias de San Viernes, que es lo importante, comienza el fin de semana. Cristina Bosca, buenos días.
1: Hola, Gallo, buenos días. Buenos días a todo el mundo. Bueno, no voy a desmentir que el grito ha sido mío. Porque estoy del calor hasta, vamos, ya estaría, de verdad ya estaría.
0: Enseguida vamos a hablar de la temperatura, pero antes, ¿qué vas a hacer fin de semana? ¿Qué planes tienes, Cris?
1: Pues mira, vienen a casa niños a jugar con mis hijos.
0: ¿Piscina cerrada?
1: Piscina cerrada, así que bueno, ahí estaremos, deseadme suerte.
0: Vale, me estabas diciendo temperaturas altas.
1: Duro.
0: Los niños bien porque pueden salir al parque y tal, pero imagínate un fin de semana con calor en Sevilla, que es lo que voy a hacer yo.
1: Bueno, pero irás a algo, ¿no?
0: Sí, tenemos un evento, ¿eh?
1: Claro.
0: Hoy tenemos Love the Twenties en Sevilla, en la Isla de la Cartuja, ¿eh?
1: Hombre, pues vale, menudo planazo.
0: Va a ser brutal y ya me quedo en Sevilla, ya me quedo el fin de semana
1: en
0: Sevilla.
1: Querías darme envidia, ¿no?
0: Un poco, sí. Quería decirte, imagínate el calor en Sevilla, además.
1: Claro, claro.
0: Bueno, pues precisamente vamos a por las noticias y abrimos con esto. Último fin de semana con temperaturas veraniegas antes de un nuevo giro de tiempo.
1: Hasta el domingo no bajaremos de los 35 grados. Sin embargo, ya de cara al lunes se prevé una bajada por debajo de los 30 y lluvias generalizadas. Con los días, el termómetro irá bajando más y las tormentas serán más intensas.
0: Más noticias. En deportes estamos de celebración. Benjamín Noval ha conseguido un doblete histórico en ciclismo de ruta.
1: El español de 17 años se convierte en campeón mundial junior al completar un recorrido de 134 kilómetros en 3 horas y 3 minutos. El pasado martes también logró ganar la prueba contrarreloj.
0: Felicidades. Y atención a esta super noticia. U2 lanza su primer disco en casi una década llamado Carnaval de Luz.
1: Bueno, pues junto al anuncio, la banda ha estrenado también una de sus nuevas canciones que estará dentro de ese álbum que se llama Silencio y suena así.

0: ¿Pero es Ricky Martin con U2 o cómo es esto?
1: He escuchado es La Vida Loca, ¿eh?
0: Sí, es una mezcla muy, muy extraña, ¿no?
1: Muy loca, sí.
0: Pero aún más extraño es ponerte a leer el tracklist que lleva el disco, porque son 12 canciones, uh-huh. Entre ellas la última, una colaboración con Dolly Parton, pero hay una en medio que pone Rosalía, entre paréntesis.
1: ¿Qué?
0: Entonces, claro, pone Rosalía, pero entendemos que, por lo que parece, es una inspiración y es que sería la musa de esa canción, Rosalía.
1: U2, qué latinos tú, qué latinos. La hispanidad en el disco de U2, se llama así. Silencio la canción y el disco Carnaval de Luz, me encanta. Vamos a por nuestro acertijo.
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1: Bueno, seguimos hablando precisamente de canciones en español. Qué exitazo español hemos hecho, picadillo, escucha. Resolvemos que tenemos audio. Hola, buenos días.
3: Buenos días desde Burgos, andalleros. Ah, por el fin de semana, que ya es viernes. La canción es Malamente de Rosalía.
0: Pues sí, efectivamente, era la musa de U2, Rosalía. Y Silvia Sainz lo ha adivinado, que precisamente hoy es el cumpleaños de Rosalía.
1: ¿Cuántos cumple?
0: 34, muchísimas felicidades, diosa.
4: ¿Qué dices?

0: ¡Felicidades! ¡Felicidades! En nuestro paseo de la fama, aquí en el pasillo de la radio, hemos puesto una foto de Rosalía precisamente en su visita a Andaya.
1: De hecho, yo creo que la radio está empapelada con fotos de Rosalía, ¿eh? En general.
0: Sí, correcto. Te mandamos un beso enorme, Rosalía. Bueno, atención, que ahora enseguida te traemos la peor boda del mundo. Se ha celebrado precisamente en nuestro país, en España, y ha terminado de forma un poco surrealista. Te lo contamos ya. Como aquí no paramos, antes tenemos a un protagonista que está en el puesto más alto de la lista de los 40 y estará con nosotros el 20 de noviembre en Barcelona, en los 40 Music Awards Santander. Álvaro de Luna, número uno con Dime Dónde.

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1: ¡Viva los novios!
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1: 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Llega un poquito, ¿eh? 7 y 12, 6 y 12 en Canarias, andalleros y andalleras. Os traemos una boda espectacular.
2: ¡Que me caso!
1: En la que todo salió mal. Intentad adivinar qué pasó. ¡Ey, lo habéis adivinado! ¡Sí, lo habéis acertado! Está todo el mundo diciendo, ¿qué pasó en la boda? ¿Qué pasó en la boda, gallo? Os traemos una historia que parece recién sacada de una telenovela. Ocurrió en Ourense, Cristina.
3: Pues sí, la verdad que está todo el mundo hablando de esta boda porque nos ha impactado mucho. Además, ha ocurrido aquí cerquita y claro, es como, uff, pero esto, ¿cómo ha sido todo? Parece ser, sí, ¿vale?, que ha acabado todo muy mal. Una boda de 100 invitados donde la novia, sí, le exige a su marido, sí, bueno, recién marido, uh-huh, 40.000 euros.
1: ¿Le exige?
3: Le exige. Vaya. Entonces esto presuntamente podría ser un acuerdo prenupcial, uh-huh, y esta cantidad tenía que proceder de los regalos de los invitados. Que digo yo, madre mía, ¿no?
1: Cariño, la pasta, dice, ¿qué? La pasta, quítate la corbata de la cabeza, la pasta. Dice, ¿qué pasta? Y yo no tengo pasta. Los sobres que te dieron, ¿eh?
3: Bueno, el marido se negó a darle el dinero y la mujer no se lo toma bien. Entonces, ahí empieza una batalla campal entre las familias.
1: ¡Qué feo! ¡Qué feo! ¡Qué feo! En una boda, ¡qué feo!
3: Pues ahí hay agresiones verbales, se rompen un montón de vasos, sí, platos, todo por el suelo, la vajilla rota.
1: ¡Por Dios, paren!
3: A propósito, ¿eh? O sea, lanzándolo, sí, sí, rompiéndolo, sí, sí, todo a propósito.
1: Wow,
3: entonces, bueno, claro, tuvo que ir la Guardia Civil y calmar los ánimos. Y el caso es que en este jaleo, tú imagínate la novia que exige 40.000 euros, rompe los platos, sí, se pone a todos a pelear y dice, uy, qué camarero más rico, ¿no?
1: ¿Qué? ¿Encima?
3: Y entonces se va con uno del equipo, no sé si era camarero o qué, pero era staff de la boda.
1: Sí, sí.
3: Y bueno, ella ha admitido que tuvo un rápido desahogo carnal en los baños con uno de los empleados.
1: Qué sutil, ¿eh? Desahogo carnal.
3: Sí. Así, ¿qué te parece? Bueno, mía, dice que además el divorcio ya está en las manos de abogados, pero ahora parece ser que el novio ha salido y ha dicho que no, que ni ha habido infidelidad de su mujer. Hola. Que además están juntos y que el amor sí que todo lo puede.
1: Hola, vaya giro final, bueno, no me lo esperaba esto, ¿eh?
3: Nosotros tampoco, la verdad.
1: Le ha dado la pasta y ha dicho, mira, vamos a calmarnos, ¿eh?
3: Qué locura, tío. Madre y yo pensé que mi boda fue loca, madre mía. Madre mía.
1: La boda son una locura en general. Yo no sé qué pasa.
3: Esto es increíble, ¿no?
1: Está desbocada. Bueno, atención, porque ahora sí que vamos a por algo serio de verdad. Una cosa con mucha buena energía. Último día para conseguir un viaje a Disneyland París para 4 personas.
3: Te vamos a regalar un viaje a Disneyland París, eso, para 4 personas, con hotel y vuelo incluidos, para que descubras el nuevo Disney Adventure World con los mundos de Frozen, Pixar y Marvel.
1: A las 8 y cuarto vamos a darte una pistita y a las 8 y media abrimos líneas. Hoy es el último día para participar. 900 35 40 40.
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1: Madre mía, Kike, cómo se nota cuando un kéfir es bueno, ¿eh?
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1: 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Dale la vuelta y mira los ingredientes.
2: A ver, ¿en serio? ¿Y está bueno?
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2: A ver, pues tenías razón, está muy rico.
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1: Es la única persona de este equipo que duerme con pijama. Es Nacho Gómez Hermosura. Buenos días, hola.
2: Muy fatal. Hola, ¿qué tal? Buenos días, Chris. Buenos días, Gallo. Buenos días, andalleros y andalleras. Efectivamente, ya está aquí para esa Españita que madruga. Tu mandanguita, tu sección mantecona, tu... ¿Cómo se llama, señora? ¿Cómo se llama?
3: Que esto está fatal.
2: Ay, casi, casi. No es exactamente esto está fatal. Es la gente está fatal. Bueno, pues sí, sigue haciendo calor, aunque sea ya otoño. Y pasa una movida, que es que a día 25 de septiembre algunos seguimos durmiendo con ventilador de techo. Bueno, uh-huh. Matías Prats lo cuenta mejor que yo.
4: Estas temperaturas tan extremas afectan al sueño. Las horas de dormir se reducen y eso se nota luego en la salud y también en el carácter. Dormir mal y poco, sobre todo con calor, hace que a veces te levantes con una mala cara.
2: ¡Uy! Bien frenado, Matías, bien frenado. La frenadita, conoce, hombre, conoce. Pues ya sabemos por qué estamos gruñones y de mal humor, es porque no descansamos lo suficiente, Bueno, algunos estamos así todo el año, pero así tenemos, una excusa durante el calor. Bueno, y para paliar esto, traigo hoy buenas noticias, una chiqui recopilación de motivos para la esperanza. Por ejemplo, al hacer la compra, otra causa de depresión habitual, pues ver lo caro que está todo. Bueno, pues ojo, porque hay algo que sí que baja.
5: Te traigo a mi frutera de confianza, que es Amalia.
6: Buenas.
5: Nos va a contar qué es lo que se ha rebajado.
6: Pues vamos primero para la verdura, venga.
7: Por aquí tenemos los calabacines.
6: Han bajado 40 céntimos, valían 1,99. Uh-huh. Y ahora mismo lo tenemos a 1,59.
8: Wow. ¿Alguna
6: y
8: cosa más?
6: Tenemos la berenjena. La berenjena ha bajado 60 céntimos.
9: Oye, 60 centimazos, ¿no?
2: ¡Ojo! 60 céntimos. 40 céntimos menos los calabacines, a Cibeles, todo el mundo.
1: Pues venga.
2: Claro, se vienen los felices años 20 otra vez.
10: Wow.
2: Yo procedo a cancelar la hipoteca, que la berenjena está más barata, ¿eh? ¿Veis? Cuando hay voluntad política, ¿eh?
1: De primero, crema de calabacín.
2: Sí, sí,
1: de segundo,
2: también,
1: berenjena.
2: De segundo,
10: si es
2: también.
10: Es que nos quejamos por vicio.
2: Claro, ¿verdad? Que sí, ahora por el aceite, a por la gasolina y a por la vivienda, pero bueno, claro. Hemos empezado por la berenjena, no está mal. Pero ya os dije que solo traigo alegrías.
11: 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Ese es el reto. Esa es la magia que convierte a Valladolid en la capital internacional del puzzle. Más de 70 países se dan cita en el Campeonato Mundial de Puzzles. Y en esta edición, la selección española se ha proclamado vencedora absoluta.
2: ¡Hala! ¡Otra vez a Cibeles! Me ha faltado el himno de Bisbal. Madre mía, somos los mejores en todo, madre mía, de verdad. Hemos ganado el Mundial de Puzzles, Muy español eso de estar en la mesa horas sin movernos, eso. Pues tenemos ahí, de verdad, si es que somos expertos. Llevamos años intentando encajar las piezas de España, ¿verdad?
10: Pero es fíjate, hay cosas contradictorias. El informe PISA, sí. Luego somos ganadores del concurso de puzzles.
2: Claro, claro, lo queremos todo. Claro, de verdad, toda la vida haciendo encajar un sueldo de 1.200 euros en un alquiler de 900, pues es lo que
1: eso
2: tiene.
1: Eso sí que es un puzzle.
2: Eso sí que es un puzzle, de verdad.
10: Total.
2: Ay, Dios mío. El mérito realmente no es ganar este mundial, sino que al terminar no faltará ninguna pieza, ¿no? Que es un poco lo que yo creo que nos pasa a todos, sí, cuando vemos un puzzle y decimos, ¿y esta dónde se ha perdido? Bueno, y en esta época del año es muy frecuente que se celebren aún todavía las ferias y las fiestas patronales. En las de Guadalajara, la reportera tuvo un ojo clínico para elegir al transeúnte idóneo para preguntarle.
12: Te he visto y digo, fiestero el que más. Yo te quería preguntar una cosa.
13: No me parece bien que vayáis a entrevistar a la persona que tiene la camiseta más sucia de todo este sitio. No tengo más camisetas limpias, no me quedan mudas, he venido sin calzoncillos.
12: A ver, es que yo te he visto...
13: No había más gente.
2: No había más gente, dice. Claro que sí, hombre. No te avergüences, muchacho. Yo entiendo que para una vez que te para la tele, pues te enfade que te pillen guarro, ¿no?
1: Uh-huh.
2: Pero no es de fiar quien en ferias lleva la camiseta limpia, también te digo, ¿eh?
1: Sí.
10: Ah, ¿por qué?
1: Correcto,
2: hombre,
1: correcto.
2: Pues porque no estás disfrutando, pues si estás limpio en una feria...
10: Perdona.
1: Sí.
2: Vamos a decir que son 5 o 6 días seguidos. Es normal que el armario pues ya te diga, ya no me queda nada nuevo.
1: Mimetízate, venga, claro, vamos. Hay camiseta sucia de vino.
2: Eso es. Y en la feria de Úbeda una mujer estaba muy, muy contenta por un motivo en especial.
14: ¡Y es mi primera feria!
15: ¡Estoy súper contenta!
14: ¡Estoy feliz! ¡Y sin marido!
2: Y sin marido, mi primera feria sin marido, cuando la felicidad pues no necesita explicaciones. Estaba la mujer, qué rico le sabe este año el rebujito, Su primera feria sin marido.
10: Espero que estuviera en casa, ¿sabes?
2: No sé yo, yo creo que estaba en la gloria más bien, Yo creo que el marido se había ido de viaje, sí.
1: Uy, sí, pero lejos,
2: Ese kebab que te jalas de vuelta a casa diciendo, uy, qué bien, ahora nadie me va a regañar, nadie me va a decir cuánto te has gastado, por qué vienes tan tarde. Estaba la mujer feliz.
10: Sí, el otro día vi un vídeo, lo puedo contar rápidamente, que me gustó mucho, de una vez que decía, dicen que las mujeres somos muy exigentes y que vamos a estar solas. Y dice, qué pena estar sola en este piso totalmente ordenado. Sin tener que cocinarle a nadie, ni poner coladas.
1: Pues sí, pues eso es un poco. La vida.
2: Así estaba la esta de Úbeda, igual. Bueno, feliz fin de y saludos a la familia.
1: Feliz fin de, gracias Nacho Gómez, hermosura, chao. La de cantar y la ruleta está preparada para ti. 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
1: Lo de cantar.
2: Perdón.
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1: Si es que ya lo hemos comentado esta mañana, es fin de semana de celebración. Que se lo digan a Zaira, Lucía y Nicolás de Alicante. Buenos días, hola.
4: Hola, hola.
5: Buenos días. Bueno, pues a ver, contándonos un poco vuestros planes del fin de.
6: Pues vamos a ir con la familia a celebrar cumpleaños.
1: Ajá,
5: qué muy bien.
1: Fantástico, pues venga, alegría, venga, energía rica desde Alicante. Vamos a jugar a lo de cantar. Ya sabéis que tenemos una ruleta que va a determinar, como siempre, cómo tenéis que cantar estas canciones. Y le voy a dar para ver qué canción tenéis que terminar. A ver. Ahora sí.
7: Voz de Pitufo.
1: Vale, muy bien.
5: Vale, pues la de Mike Towers.
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1: Ay, me ha encantado.
5: Pues veo este featuring, en lugar de con Quevedo, con Lucía y Nicolás, a lo Pitufo, me ha encantado.
1: Estabais cantando debajo de una seta.
5: Me ha gustado mucho, sí, sí, sí. Bueno, pues vamos a darle a la ruleta de nuevo, ¿no, Gallo?
9: Apretando los dientes.
5: Vale.
1: Perfecto, venga, vamos.
5: No, pues More Than Friends de Inna.
1: ¡Lo doy por buena! ¡Vamos! Sí, sí, sí, sí, sí, muy bien. Han saltado los empastes. Muy bien, apretando mucho.
5: Bueno, pues os lleváis la taza de ya, enhorabuena.
10: Queremos dos, que son una para Nico y otra para Lu.
5: Bueno, bueno, podemos intentarlo. Venga, ¿sí? Venga, vamos a por la taza extra.
1: A ver.
9: Cantante de reggaetón.
5: Pues Sarandonga, de Lolita.
11: 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Sarandonga, chingando con bacalao.
6: Sarandonga, hey, nos vamos de puerto.
1: Muy Bad Bunny. La doy por buena también, vamos. Venga, muy bien. Pues oye, dos tazas que vamos a enviar a Alicante. Lo habéis hecho genial, muy bien, bien hecho.
6: Gracias.
5: Pues si queréis ahora mandar un mensaje de amor a quien queráis.
10: Venga, ¿a quién saludáis?
12: A mi abuela por su cumple.
5: Muy bien.
1: Muy bien.
10: Y a papá, ¿no? Que estará en casa. Esperamos que escuchándonos.
12: Sí.
1: Eso es. Y si no, le ponéis la aplicación gratuita de los 40, está todo ahí, ¿vale? Zaira, Lucía y Nicolás, un beso grande. Gracias, Alicante.
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1: Y ahora una pregunta con premios, que estáis en los coches de camino al cole, al trabajo. ¿Cuál es la manía o costumbre de tu padre o de tu madre que juraste no repetir nunca, pero has acabado haciendo?
5: Pues creo que quizá la locura por la limpieza.
1: Vale, lo apuntamos
5: aquí.
1: Y
5: yo decía, mamá, por favor, siéntate.
1: Sí, sí.
5: Y deja de pasar el limpiacristales.
1: Sí, yo repetía.
5: Pues ahora lo hago yo.
1: Yo repetía y repito muchísimo algo que hacía mi padre, que mi padre estaba un poco sordo igual que yo ahora, ¿no? Y entonces le decía, papá, me decía, ¡eh! Y yo, papá, y hacía, ¡eh! Y ahora me doy cuenta de que yo también lo hago. Pero no que, no es que, es ¡eh! Así que...
5: Me encanta.
1: Lo dije, ¡eh!
5: Cuando lo haces dices...
1: Soy mi padre.
5: Soy tu padre, sí.
1: Bueno, vamos a abrir nuestro WhatsApp, 616-529-899. El que más nos sorprenda o más divertido se lleva la taza de Anda Ya.
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0: vamos a por este San Viernes y lo vamos a hacer juntos, las 8, las 7 en Canarias, hello. Fuera penas, fuera problemas, por lo menos un ratito. Cristina Bosca, hello, hola.
1: Hola Gallo, buenos días a todo el mundo. Pues sí, son las 8, 7 en Canarias, desde ya fin de semana, el último de septiembre, ¿no?
0: ¡Oh!
1: Claro, el último de septiembre. Oh. Ya es otoño. Sí. Oficialmente, aunque tengamos más de 30 grados, verdad, muchos sí. Más de 30 grados.
0: Enseguida
1: pero bueno.
0: Vamos a hablar de eso, pero antes quiero cantar. Tenemos buena música, buen rock.

0: Escúchame.
1: Bromas, juegos, concursos, buen rollo. De vez en cuando también armar un pollo de los gordos.
0: Saoco, papi, Saoco.
1: Buenos días, amor, amor, amor. Son las 7 en Canarias.
2: Nada mal, no está nada mal, Chris.
0: Oye, me echó ahí un remix. Oye, increíble, ¿no?
2: Remix, ¿eh? Buenos días, amor, remix.
0: Que hoy además es el cumpleaños de Rosalía, la reina, la diosa.
2: Featuring Bosca. ¡Wow!
0: Uy, anda, mira, también mira. De Will Smith.
2: ¡Arriba! ¡Que te vamos, mira cómo lo bailo! ¡Mira, mira, mira!
0: Will aquí. Smith cumple 58 tacos, ¿eh?
2: 58, ¿eh?
0: ¡Flipas!
2: Ha quedado... Ahora ha hecho un cambio de look. Se ha puesto...
0: Ha intentado de todo, ¿eh? Después del...
2: Pero que, sí, sí, pero que se ha rapado el pelo al cero.
0: ¿Ah, sí?
2: A lo mejor es por una película, pero ahora lo veis, bombilla total.
0: Bombilla, voy a verlo.
2: Bombilla total. Bueno, atención, que vamos a por las noticias. Tengo titular, último fin de semana con temperaturas veraniegas antes de un nuevo giro de tiempo.
0: Pues sí, hasta el domingo no bajaremos de los 35 grados. Sin embargo, de cara al lunes se prevé una bajada por debajo de los 30 grados y lluvias generalizadas. Con los días, el termómetro irá bajando más y las tormentas serán más intensas.
2: Te lo hemos contado esta mañana bien temprano. U2 lanza su primer disco en casi una década llamado Carnaval de Luz.
0: Pues sí, junto al anuncio la banda ha estrenado también una de sus canciones nuevas que estará dentro del álbum que se llama Silencio y suena así de loca.

0: La vida loca, ¿eh?
1: La fórmula de 1, 2, 3, 14. Pues ahora también.
0: 1, 2, 3, paso María. Es un poco Ricky Martin. Sí. Luego también en el Celdis hay una canción que se llama The Mirror Maker con... O sea, y pone Rosalía entre paréntesis.
1: Oh, wow.
0: Pero por lo que parece es que ella ha inspirado como musa esa canción. Uh-huh. Pero que no sale. Y luego ya está Tom con Dolly Parton. Y eso sí que parece ser un featuring.
1: Perfecto, el disco estará disponible al completo el próximo 13 de noviembre. Y ojo que hay más noticias, ahora algunas novedades del mundo de la prensa rosa, Chris.
0: Ay, sí, Taylor Lautner, que ya sabéis que era Jacob en Crepúsculo, pues ha sido padre de una niña llamada Lennon con su chica, que se llama Taylor también.
1: Muy bien.
0: Y otra buena noticia, Damiano David, el vocalista de la banda Måneskin, y Duff Cameron se han casado en la Toscana. ¿Pero quién ha puesto que esto es una buena noticia?
1: Hombre, para ella, sí.
0: Pero para ella también, claro. Sí, desde luego, para ellos.
1: Para ti que eres súper fan, pues no.
0: Ahora está todo el mundo diciendo, ¡no, Damiano, no era mío!
1: Bueno, atención, llega pregunta con premio. ¿Cuál es la manía o costumbre de tu padre o de tu madre que has heredado, que juraste no repetir, pero has acabado haciendo? 616-529-899. Hola, buenos días.
2: Buenos días, andallero. Yo cuando era pequeño mi padre siempre me decía: cierra la puerta de la nevera, que eso no es la puerta del armario. Oye, qué pesado. Pues ahora que tengo dos niñas de 11 años mellizas, lo tengo por doble partida.
3: ¿Qué hay para comer? Comida.
4: Ni pero ni pera.
5: La manía que he heredado de mi padre es la de doblar todas las cosas hasta el máximo posible.
6: Haz la cama por las mañanas, no seas perra, haz la cama.
7: Te lo dije, te lo dije. Y ahora me

0: sorprendo yo diciéndolo.
1: A mí me sacaba de casillas mi padre cuando se comía un yogur. Lo apuraba que casi se comía hasta el plástico. Hoy me veo yo haciéndolo, aunque aún yo no le echo agua. Él sí lo hacía.
2: ¡Oh! ¡Madre mía! Echando agua, ¿eh? A ver ese resquicio de yogur que hay al final, ahí al fondo.
3: ¡Guau, eh! ¡Jolines!
2: Yo creo que se merece la taza, Andrea.
3: Se merece, ¿no? se merece, sí.
2: Pues venga, te enviamos la taza, va firmadita y todo, ¿vale? La taza para ti. Y hay más cosas buenas. Enseguida la pista para que puedas entrar en la gran final de ese viaje a Disneyland París para cuatro personas.
3: Oye, y para cosas buenas, este tema que nos encanta, que nos ha acompañado todo el verano, de Ana Mena y Lola Índigo, Patitoa.

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1: Imagínate ese vuelo en el avión, esa llegada al hotel, esa llegada a Disneyland París, con tu familia, con todo pagado, todo.
2: ¡Qué pasada! Vas a descubrir el nuevo Disney Adventure World con el mágico reino de Frozen, los mundos de Pixar, el Avengers Campus de Marvel y también un montón de aventuras.
1: Tienes que vivirlo y nosotros te vamos a ayudar. Vamos a dar la pista para que puedas jugar con nosotros dentro de 15 minutos a las 8 y media, 7 y media en Canarias. La pista sonora es esta.
3: Salacadula, menchicabula, bibidi-bobidi-bú. Son las palabras que siempre uso yo, bibidi-bobidi-bú.
2: Fácil, ¿no? Muy fácil. Ya sabes que tienes que tener en tu agenda ya guardado 935 40 40, que es nuestro teléfono gratuito y que cuando te demos la señal tendrás que llamar.

0: Estamos en las 8:16, hora menos en Canarias. 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
2: La pista sonora que hemos dado esta mañana es facilísima. Te va a ayudar muchísimo para ganar ese viaje a Disneyland París para 4 personas.
3: Pues sí, y ya sabes que te hemos pedido que te memorizases el número de teléfono, que lo debes tener ya a mano, 935 40 40, porque el momento para llamar es ahora.
2: 900 35 40 40, es el último día para participar. Hoy es el último día para que puedas ser finalista en ese gran concurso. Vamos a resolverlo el próximo lunes, día 28, pero hoy podrías estar en la final.
3: ¡Qué emocionante, por favor!
2: Un viaje increíble a Disneyland París, con vuelo y hotel incluidos.
3: Y además lleva, premio directo también.
2: Lleva todo, es una maravilla. Hola, ¿qué tal? Buenos días.
4: Hola, buenos días.
2: Hola, ¿cómo te llamas?
4: Ana.
2: Hola, Ana, nervios fuera. ¿Desde dónde llamas?
4: Desde Asturias.
2: Asturias, muy bien.
3: ¿A qué te dedicas?
4: Soy ama de casa.
3: Vale. Uh-huh. Oye, ¿y escuchaste la pista?
4: Sí.
3: Vale.
2: Muy bien. Ana, ¿cuántos años tienes?
4: 44.
2: Vale, perfecto. Venga, vamos a jugar, ¿vale? Era un dato así adicional que quiero yo saber. Vale, lo voy a apuntar aquí. 44.
3: Muy bien, bueno.
2: Venga, te vamos a dar 3 posibles respuestas.
3: Las opciones son La Bella y la Bestia, Blancanieves o La Cenicienta. Tiempo.
4: La Cenicienta.
2: La Cenicienta. Marcamos, Ana, la tercera opción. Hoy es el último día para que un finalista se meta en nuestro concurso. Y tengo que decirte, tenemos que decirte que Ana, ¡estás dentro! ¡Felicidades!
3: ¡Vamos! ¡Enhorabuena! ¡Muy bien! Y además, por haber llegado hasta aquí, ya te vamos a mandar a casa un pack con un montón de regalos súper exclusivos de Disneyland París. Un peluche, material escolar, complementos, ¿vale?
4: Muchas gracias, Jorge.
2: Gracias, Ana. Un besito hasta Asturias. Gracias. Gracias.
3: Hasta bueno, el lunes.
2: La gran final, el lunes a las 9, las 8 en Canarias.
3: Y Gallo, no paramos porque a partir del lunes, precisamente a esta misma hora, volverán los 1.500 euros cada día.
2: Venga, sin parar, vamos muy fuertes. No te desconectes de Anda Ya. Terminamos la semana con un Busca tu Regalo. En este caso, la persona que nos manda la petición se llama Viviana. Vamos a escuchar ese mensaje. Hola.
5: Hola, chicos. Me gustaría que me ayudarais a sorprender a mi hija Elizabeth, que hace poco cumplió 18 años y el último año lo ha pasado un poco mal porque le tocó repetir. Cambiamos de ciudad y ha tenido que volver a hacer nuevos amigos. Le hemos comprado las entradas de una de sus artistas favoritas y queremos que nos ayudéis a sorprenderla. Gracias.
3: Vale, hecho.
2: Perfectísimo. Le vamos a sorprender. Que nadie se mueva de Anda Ya.
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1: Estamos aquí cantando sin parar, 8:33, ahora menos en Canarias. Tenemos una persona en el teléfono. Hola, buenos días, Elizabeth.
2: Hola.
1: Hola, ¿qué tal? Te llamamos de Anda ya de los 40. Buenos días, ¿cómo estás?
2: Muy bien.
1: ¿Y dónde te pillamos ahora mismo, Elizabeth?
2: Pues estoy en la puerta del colegio, que estoy a nada de entrar.
3: Vale, pero Elizabeth, antes de entrar queremos hacer algo contigo, ¿vale? Tenemos una misión y necesitamos que descubras algo. Hay un código secreto que te hemos enviado a tu móvil. Dinos si te ha llegado, ¿vale?
1: A ver si te llega.
2: Sí.
1: ¿Sí? ¿Lo tienes ya?
2: Sí.
1: ¿Y qué pone?
2: Lero, lo leo, lo leo.
3: Uy.
1: ¿Y qué significa eso? Cuéntanos.
2: Es de Shakira, ¿no?
3: A ver, vamos a escuchar.
1: A ver.
3: Pues sí, oye, qué oído, ¿no? Y qué memoria gráfica, porque eso, solo leyéndolo. Pero, ¿por qué Shakira? ¿También a lo mejor la tienes en la mente mucho o qué?
2: Bueno, sí, la verdad es que desde el Mundial, pues mi hermano también le encanta y yo desde pequeña, pues siempre lo he escuchado.
1: Muy bien, somos muy fans aquí también en Anda ya en los 40. Bueno, ¿has resuelto el enigma del mensaje? Es momento, Elizabeth, de descubrir qué significa todo esto. Te ha tenido que llegar otro mensajito. Échale un vistazo. A ver si lo tienes por ahí.
3: ¿Qué será? ¿Qué será? Léelo en alto. A ver.
2: ¿Tienes planes para el próximo 11 de octubre? Pues no hagas, porque te regalamos 2 entradas para ir a ver a Shakira de concierto.
3: ¡Vaya! A ver, entonces, ¿quién ha podido hacerte este regalo, Elizabeth?
2: Pues mis padres, seguramente.
3: Pues seguramente, ¿eh? Claro. Pues mira, la persona que ha luchado por esta entrada lo ha conseguido gracias a mucho esfuerzo. Es tu madre, Viviana, que te ha organizado esta sorpresa.
1: Viviana, adelante.
4: Hola, Dani, hola, Cris.
3: Hola.
4: Pero que muchísimas gracias, que ese es uno de sus sueños, porque vosotros sois las personas que vamos todos los días, nos acompañáis en el coche. Uh-huh. Ella nos ha inculcado vuestra música todos los días, desde pequeña, y pues nada, ella solo decirte que estamos muy orgullosos de ti. Que eres una de las personas más importantes, tú y tu hermano. Y nada, que sigas tus sueños, que luches y que siempre te vamos a ayudar y apoyarte en todo lo que podamos.
1: ¡Bravo! ¡Bravísimo! ¡Elizabeth!
3: ¿Qué le quieres decir a tu madre?
1: ¡Ay, qué emocionante!
3: ¿Qué significa tu madre para ti, Elizabeth?
2: Es, la verdad, una de las personas más importantes que tengo. Bueno, hace poco pues lo tuve un poco difícil académicamente porque repetí un curso por motivos así que la vida personal pues me afectó. Uh-huh. Y estuvieron mis padres ahí para mí, tanto mis padres como mi hermano, que es también una de las mejores cosas que tengo.
3: Qué bonito, claro.
1: Elizabeth, Viviana, adelante, dime.
4: Pablo, ¿quieres hablar?
2: No.
4: Nada más que eso, que siga, y que muchísimas gracias, que os oímos todos los días. Tenemos un niño de 6 años que todos los días llamamos y os pone mensajes que por qué no nos cogéis, pero bueno, que sepáis que tenéis un fiel oyente de 6 años que se llama uh-huh. Pablo.
3: Hola. Pablo, un besito enorme y a Elizabeth también y a Viviana, a toda la familia. Claro, gracias por escucharnos y que vaya muy bien en el curso y sobre todo que te lo pases increíble viendo a Shakira, que es brutal.
1: A disfrutar. Gracias, familia. Un beso enorme. A cuidarse muchísimo. Ay, qué momento, ¿eh? Shakira, la loba. Bueno, tenemos aquí a otra loba, ¿eh? Es nuestra Yanire. Yanire, buenos días.
5: Pero bueno,
1: ¿ese sonido qué es?
5: ¿Qué ha sonado? Pues es que es el sonido de la suerte. 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
1: 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Por eso quiere que le gastemos una broma para quitarle un poco de hierro al asunto.
2: Vale, pues San Bernardino se convertirá en Jorge Latina y le va a llamar del hospital para decirle que lo operan mañana mismo sin anestesia general.
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3: Diga.
4: Hola, soy Jorge Latina, le llamo de intervenciones de los...
3: Sí.
4: Es por una operación que tiene pendientes en el...
3: Sí.
4: Vale, al final se le va a hacer mañana. Es el menisco y ligamento de la rodilla, ¿no?
3: Sí, pero yo no tengo, si no tengo pruebas ni de anestesia ni nada.
4: Claro, esto no hace falta, se le hace directamente allí lo que es el anestesista, cuando vaya mañana.
3: No, pero yo pedí la normal, esa que no te duermen. Y luego le dije, si me pongo muy nervioso, pues la otra, pero si no la normal.
4: Pues nosotros aquí tenemos que usted quería con anestesia general, exactamente.
3: Pero escucha, pero yo no puedo, doy para mañana, yo no...
4: Ya, pero caballero, esto nosotros es que a veces se piensa que nosotros le vamos a poner el quirófano cuando usted quiera.
3: Pero tú no me puedes llamar hoy y decirme mañana a las 8 de la mañana te operan.
4: Bueno, pues nada, si, escúchame, si usted se pone de esta manera, yo lo dejo aquí reflejado, usted no se preocupe.
3: Sí, yo sé que usted está haciendo su trabajo, yo no le digo lo contrario, pero que no me parece normal que te llamen ahora, mañana te operan, no me parece normal.
4: Yo, si usted me dice ahora mismo que no, que va por libre, yo lo dejo aquí y ya está. Yo dejo que usted no se quiere operar.
3: No, pero yo tampoco, no voy diciendo que no me quiero operar.
4: Mañana no quiere.
3: Pero ¿cómo? Vamos a ver, pero tú lo ves normal.
4: Vamos a ver, si una persona está esperando operarse y le llaman, tenía que ser como sí, que le ha tocado la lotería. Gloria.
3: Sí, pero otra cosa es que...
4: Gloria bendita.
3: Sí, ha habido muerte, pero una cosa que llevo esperando un tiempo, me llamas tú para mañana.
4: Pero ¿usted conocía a alguien allí en el hospital porque le han hecho esto que le han adelantado?
3: Sí, vamos, mi mujer trabaja allí, pero yo no...
4: ¿Su mujer trabaja?
3: El traumatólogo yo no lo conozco.
4: Ah, o sea que esto es en plan enchufes, ¿no? Le han enchufado a usted y han dicho, ala, pues ya.
3: Sí. Pues seguramente. Pues igual que a lo mejor está usted trabajando allí, ¿no? Por enchufe, ¿no?
4: Perdón.
3: Hay hambre. No quiero perder el tiempo con usted.
4: No, ¿vale? No, me refiero, no, claro. Si usted me está diciendo esto.
3: ¿Me puede dar usted su nombre, por favor?
4: Se lo voy a decir. Usted tranquilícese un poquito,
3: sí, sí.
4: Tranquilícese. Tómese una tilita.
3: Pero me lo digas ya.
4: Tómese una tilita, que es lo que tiene que hacer.
3: No, me lo digas ya.
4: Primero estoy redactando el informe de que usted me ha dicho que no
3: mañana,
4: quiero.
3: Mañana me opero.
4: Ahora dice que sí.
3: Sí.
4: Ahora mañana se opera con el enchufe.
3: La llamada la puedo grabar, no te preocupes.
4: No, aquí se graba todo. Perdone que le diga,
3: sí,
4: pero.
3: Sí, pues sí.
4: Y se graba lo del enchufe que usted ha dicho.
3: Sí. Yo no he dicho ningún enchufe.
4: Sí,
3: sí.
4: Estaba redactando el enchufe y usted se ha hecho así como popó y ha dicho mañana me opero.
3: Ahora eso del popó también va a salir, ¿vale? La grabación.
4: Hombre, claro que va a salir todo, perdone que le diga.
3: Sí.
4: Perdone que le diga. Claro, como usted se ha hecho ahora de repente, ha visto que estaba redactando el informe y ha dicho mañana me opero, no quiero problemas.
3: No, sí.
4: ¿En qué quedamos? Sí o no.
3: Sí que me opero, sí.
4: Como dice sí, no.
3: Pero aclara. Su nombre, en cuanto pueda, su nombre, por favor.
4: Sí, apúnteselo.
3: Manuel, apunta el nombre, porfa. Dígamelo.
4: Jorge. Latina.
3: Latina.
4: De Fresa.
3: Vale. Del Departamento de Intervención de Valencia. Vale.
4: No, del departamento nada.
3: No sé dónde me llama usted.
4: No me vacile, se lo digo, ¿eh?
3: No sé dónde me llama usted. ¿Qué me llama? ¿Del departamento?
4: No.
3: ¿Dónde me está llamando?
4: Le llamo de lo que escucha su mujer todas las mañanas. De Anda Ya de los 40, que soy San Bernardino, que es una broma.
3: Me cago en la leche, chata.
4: ¡Rubio!
3: Me cago en la bársala.
5: Cari, que no te enfades, que no te operan mañana.
4: Y te apuntas ahí, Jorge Latina de Fresa. Que nada, que vaya bien cuando te operen y que vaya todo genial, rey.
3: Venga, muchas gracias.
4: Un abrazo grande.
3: Hasta luego, un abrazo.
2: Venga, tranquilo, que mañana no va a ser.
1: Claro, bueno, mucho ánimo, y que vaya súper bien, es verdad. Bueno, mandamos también aquí, desde aquí, el mensaje de que podéis llamar, o sea, podéis mandar el mensaje para pedir bromas a andaya@los40.com.
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0: qué nos gustan tanto los viernes? ¡Ay! ¿Por qué? ¿Por qué? ¿Por qué? Porque los viernes son diferentes, las 9, las 8 en Canarias. Bosca, buenos días.
1: Hombre, pues Gallo, buenos días. Nos gustan los viernes porque ya empieza el fin de semana. Porque mañana no hay que madrugar y porque podemos irnos de fiesta contigo, por ejemplo. La gente de Sevilla se va a poder ir de fiesta.
0: Hoy estaremos en Love the Twenties, ahí en la isla de la Cartuja. ¡Madre mía! Hoy Love the Twenties y mañana nos quedamos en Sevilla. Fin de semana Sevilla no va a ser.
1: Pues muy guay. Y el que se quede en Madrid también tiene los conciertos de Shakira.
0: Eso es. Atención, porque solo los 40... te acerca a los artistas más importantes del planeta. Shakira ha elegido los 40 para hacer algo que no se ha visto nunca. Atención, caminar con ella durante su residencia en Madrid. ¡Ho, ho!
1: Y ha llegado el momento de conocer a los nuevos ganadores de Camina con la Loba.
0: Es el momento, ahora es el momento. Orejas bien abiertas, 5 finalistas. Los tenemos en el teléfono, solo 2 caminarán con la loba, con Shakira. Vamos a poner en marcha ese momento especialísimo para que vivas una experiencia en el Macondo Park inolvidable.
1: Y la primera de esas líneas que se convierte en ganadora...
2: ¡Ay, Dios mío! ¡La 1, venga, la 1!
1: ¡Pues justamente la 1!
0: ¡Línea 1! ¡Eso es! Hola, buenos días, ¿cómo te llamas?
2: ¡Ah, que me muero, que me muero! ¡No me lo puedo creer!
1: Oye, ¿trabajas en algún parque del terror?
0: ¡Vaya grito!
1: Podrías, podrías.
2: ¡Ay, Dios mío, me ha tocado!
1: ¿Cómo te llamas?
2: Cristina.
1: Hombre, mira, toca ya mía.
0: Bueno, por favor, vaya huyido, ¿eh? Nunca mejor dicho, Cristina.
2: Como las novas.
0: ¡Felicidades! Vas a caminar con Shakira. Eso es, camina con la loba. Bien, bien, Cristina, muy bien.
1: Bueno, pues disfruta muchísimo, Cristina. Vamos a seguir. Vamos a dar otra ganadora o ganador.
0: Atención. A ver quién se encuentra en la línea número 4. Hola, buenos días.
3: Madre mía, hola, buenos días, muy buenos días.
1: ¿Cómo te llamas?
3: Yo, María.
0: María, muy bien. Sí. ¡Felicidades! Vas a caminar con
3: Muchas
0: Shakira
3: gracias.
0: En su residencia ¿Sí? en Madrid. ¡Bravísimo!
3: Muchas gracias.
1: Enhorabuena. ¿Cómo te sientes?
3: Siento todos los sentimientos que pueda sentir, la verdad. Muy agradecida, muchísimas gracias.
0: Muy bien.
1: Oye,
0: María,
1: pues gracias a ti por participar. Y nada, enhorabuena, Cristina, María, que van a caminar con la loba.
0: Eso es. Bueno, y si tienes entradas para ver a Shakira en sus conciertos del 2, 3 y 4 de octubre, aún puedes participar. Esa es la gran noticia.
1: Claro, y si tienes entradas para otros conciertos, pues llegará tu oportunidad pronto. 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
0: Felicidades, Cristina y María, caminando con la loba en Madrid con los 40. Y ahora es el momento de nuestro número 1. Aquí no paramos de dar buenas noticias. Álvaro de Luna, felicidades. Dime dónde estás. Es el número 1.

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3: 900-35-40-40, el teléfono que ha marcado Ricardo, que está en Toledo. Hola, Ricardo, feliz viernes, buenos días.
4: Hola, feliz viernes.
5: ¿Qué tal?
4: Cristina.
5: ¿Qué te Muy cuentas? Bien. A ver, de este fin de qué vas a hacer.
4: Pues estudiar, porque después de mucho tiempo trabajando, al final por motivos de salud, he tenido que cambiar el trabajo y ya estoy estudiando. He vuelto a coger los estudios y eso.
5: Muy bien. ¿Y qué estudias?
4: Pues estoy estudiando ser perito judicial.
3: Ah, mira, muy bien.
4: Ahora mismo.
3: ¿Y tiene mucho temario? ¿Es complicado o qué?
4: Bueno, sí, lo que es la parte de leyes y eso lo llevo peor, lo demás bien. Pero
3: suena difícil, Ricardo, suena difícil. Bueno, esto va a ser mucho más fácil. Vamos a jugar a Mira Quién Habla, te ponemos un audio y tendrás que decirnos cuál de las tres opciones es la correcta. Muy fácil.
5: Venga, cuando vas a una entrevista de trabajo con intención de agradar y de agrandar un poquito el currículum, pero se te va de las manos.
6: Pues hoy no mañana llegó a Inglaterra, caló en el mundo sajón. ¿Sí?
7: ¿De qué manera?
6: Today no, tomorrow.
7: ¿Pero quién lo decía?
6: Nadie.
5: ¿A quién le duran muy poco las mentiras? A. Carlos Latre, B. José Mota o C. Joaquín Reyes. Tiempo.
4: ¿Joaquín Reyes? No lo sé.
5: Hoy no, mañana.
3: Sí, today no. José Mota era la respuesta correcta. ¡Qué lástima, Ricardo! ¡Lástima! Pero pues no pasa nada.
5: Está ahí con las leyes, pues ya no conoce.
3: Venga, vamos a por la siguiente.
5: Bueno, cuando tu madre te pregunta que si descongelaste el pollo. ¿Quién canta esta canción que se ha vuelto tan viral estas semanas junto a Bromas Aparte? A. Aitana, B. Ana Mena o C. Amaya. Tiempo.
4: ¿La puedo poner otra vez, porfa?
5: Sí, es el Y a veces se me olvida. Y a veces se me olvida.
3: Ricardo,
5: ¿no has visto el vídeo?
4: Uf.
5: Hay uno con inteligencia artificial de ese momento del vestuario con la gente de Aquí No Hay Quien Viva que me parece una absoluta maravilla.
4: Venga, la B, no lo sé.
3: La B, Ana Mena, es correcto. ¡Olé! Fíjate cómo es la

0: Pues sí, una canción de hace 9 años. Que por ese vídeo donde están ahí cantándola a grito pelado, pues se ha vuelto súper viral.
1: La familia Caño, ¿eh? Muy bien. Ricardo, tienes un acierto, vamos a por el último, atención.
0: Pues terminamos con un sonidito misterioso. Uf. A ver, ¿qué acabamos de escuchar? ¿Vale? A, lo que sale de un baño público cuando eres el siguiente en la fila. B, un cerdolí mitad cerdo, mitad jabalí. O C, un hipopótamo. Aunque también podría ser, por lo que ha contado antes, el gallo cuando le dicen, papá.
2: El gallo lo voy a descartar. Creo vale. Que es la C.
1: Está. Venga, A, B o C.
0: Ha dicho C.
1: C.
2: La C.
1: Hipopótamo es correcto. ¡Vamos! La suerte está contigo, Ricardo. Muy bien.
2: Muy bien, muy bien.
1: Te enviamos la taza hasta Toledo, ¿vale?
2: Puedo intentar otra y me dais otra para mi mujer, que estamos muy unidos los dos.
0: Ay, qué majo, por favor.
1: Mira, vamos a hacer una cosa. Vamos a hacer una cosa.
2: Mira, dime.
1: Nos encantaría, Ricardo, que la semana que viene llame tu mujer, ¿eh? Y le hacemos jugar precisamente en este momento del Mira quién habla. ¿Te parece bien?
2: Hombre, perfecto.
1: Venga, va.
0: Venga.
1: Pues la apuntamos, ¿vale?
2: Perfecto. Vale, vale, pues guay.
0: Oye, pues mola. Bueno, pues un besito, Ricardo, que vaya bien con los estudios y la semana que viene volvemos a hablar.
1: Un abrazote.
0: Y ahora, Gallo, y a todo el mundo.
1: Sí.
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2: La música no va a parar esta mañana de viernes 9.19, 8.19 en Canarias. ¿Cómo andas? 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
1: Venga, vamos a por ello. Esta mañana hemos hablado de Sevilla muchísimo. Pablo, está en Sevilla precisamente. ¿Cómo estás?
2: Buenos días, bien.
3: Buenos días, ¿qué nos cuentas?
2: Pues voy de caminar al gimnasio con mi mujer.
3: Anda, mira qué bien, qué planazo.
1: ¿Vais juntos al gimnasio?
2: Sí, hoy coincidíamos que no trabajábamos por la mañana y podemos ir los dos.
1: Muy bien.
3: Qué guay.
1: Pero en ese momento de gimnasio, ¿os habláis o no os decís absolutamente nada?
2: No, sí, entrenamos juntos.
3: ¡Qué bonito!
1: Buenísimo, buenísimo, Pablo. Muy bien. Pues venga, vamos a ver si este viernes pinta bien. Yo creo que sí, ¿eh? Y os podéis llevar la taza de anda ya. Vamos a jugar a la pistaza. Atención, de momento tenéis tres. Por cada pista que gastéis buscando esa canción misteriosa, vais a perder una de las tazas, ¿vale? Vamos a por la primera pista. Atención, Chris.
3: Pues mira, la primera pista es Santiago Segura cantando esta canción en una actuación de Tu Cara Me Suena.
1: Pero bueno, tiempo.
2: Gangnam Style de PSI.
1: ¡Es correcto!
3: ¡Claro!
4: ¡Wopan Gangnam Style!
1: ¡Eso es! ¡Pablo, qué oído tienes! ¡Madre mía, la envidia de este país! ¡Claro que sí, era el Gangnam Style!
3: Pues tres tacitas que os lleváis, una para tu mujer, otra para ti, ¿y la otra qué hacemos?
2: Para mi madre, que también me escucha por la mañana.
3: ¡Vamos! Pues un besito a tu mami.
1: Muy bien. ¿Por qué no te la llevas al gimnasio?
2: Está trabajando la pobre.
1: Vale, vale, vale. Oye, Pablo, un abrazote muy grande y que, por cierto, yo voy a estar en Sevilla hoy.
2: ¿Hoy va a estar?
1: Claro, el Love the Twenties ahí, en la isla de la Cartuja.
2: Ah, ¿verdad? Es hoy.
1: Claro, vente, acércate, hombre, que lo vamos a pasar bien. Vale, un abrazote grande.
3: Invítale, ¿no?
2: Muchas gracias.
3: Que vaya a verte al camerino.
2: Si quiere, yo
1: le invito, pero estará con el gimnasio liado, ¿no? Es que es un timbro. Bueno, Pablo, un abrazote. Bien jugado, se lleva tres tazas, ¿eh?
3: Entradas.
1: No ha dicho nada, ¿no? Está fuera ya, bueno, no pasa nada. A la próxima. Llega Nena da Conte. Oye, vamos a cantarla, por favor. Canción de karaoke. Tenía tanto que darte. Bueno, tanto, menos las entradas, lo que quieras.
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1: Sí, como cada viernes vamos a descubrir nueva musiquita. Nos encanta este momento. Y hoy vienen estrenos muy potentes, ¿eh? Desde Taylor Swift hasta la aventura de U2 con el español.
2: Sí, vamos a empezar precisamente con Taylor Swift. Venga, la americana ha lanzado la versión deluxe de su último álbum con 4 temas inéditos, entre los que está este Patient Zero.
1: Taylor ha aprovechado este lanzamiento para gritar una declaración de amor a su marido, en la que dice: solo necesitas encontrar a una persona en el mundo que no te encuentre insufrible. Perdón, insufrible. Es que es difícil esta palabra. Uh-huh. ¿Eh? Y yo he encontrado la mía, escucha bien.

0: Y a veces también te encuentra insufrible, quiero decirte. Bueno, la cuestión, la princesa pop, que es maravillosa, nos deja estas perlas y ahora nos vamos a por la reina del pop, que es Madonna, que ha lanzado junto a Charlie XCX Dancetería.
1: ¡Qué buen combo! Bueno, y vamos a pasar a otra colaboración explosiva, esta vez de la mano de Manuel Turizo y Obi on the Drums en Volveré.

0: bonita, ¿eh? Y como os hemos contado, pues U2 vuelve tras una década y lo hace con este tema que tiene título español llamado Silencio.
1: U2, YouTube, Bono y compañía que vuelven con disco con título en castellano en español.
0: ¡Silencio!
1: Bueno, ¡silencio! Y ya sabéis que estos nuevos temas y mucho más los puedes encontrar en la web de Los 40, los40.com.
0: Oye, y que hay una canción en la que se llama The Mirror Maker, que entre paréntesis pone Rosalía. Uy. Y parece ser que se han inspirado en la musa Rosalía.
1: Buenísimo.
0: Pero que no colabora, parece ser.
1: Muy bien. Os seguiremos informando en Anda Ya en Los 40. Y ojo, porque Shakira vuelve hoy a su estadio, el Macondo Park, el estadio Shakira, nuevo concierto, y vamos a hacer que tú puedas caminar con la loba.
0: Vale, pues llega el momento de conocer a nuevos ganadores de Camina con la Loba. Recordamos, tenemos a 5 finalistas al teléfono. Uh-huh. Y solo 2 caminarán con la loba.
1: Muchos nervios, y es el momento de descubrir. Atención, ¿quién va a caminar con la loba en el Macondo Park? La persona que lo va a disfrutar está en la línea número 3.
2: ¡Ay!
1: ¡Hola, buenos días!
2: Buenos días, chicos, ¿qué tal?
1: ¿Cómo te llamas?
2: Soy Inés.
1: Hola, Inés, ¿qué pasa? Está en shock.
0: Inés, ¿qué tal? ¿De dónde llamas?
2: Pues soy de Burgos.
1: ¡Ay, qué bueno, Inés!
2: estoy trabajando ahora mismo en el cole. Estoy súper emocionada.
0: ¿Eres profe?
2: Sí, soy profe, sí.
1: Bueno, le pues podrás contar a tus alumnos, claro, que vas a caminar con la loba con Shakira, gracias a Los 40.
2: ¡Qué guay! Muchísimas gracias.
1: Inés, felicidades, fantástico.
0: Es una experiencia súper chula, ya verás cómo te va a encantar. Disfrútalo mucho y acuérdate de nosotros.
2: ¡Qué guay! Muchísimas gracias.
1: Un beso enorme hasta Burgos. Y tenemos más.
0: Tenemos otra persona ganadora, que es la que está en la línea número 5.
1: Línea número 5, ¿cómo te llamas?
3: Monse.
1: Monse, ¿desde dónde llamas, Monse? ¿Cómo
3: de
1: has participado?
3: Tarragona.
1: Tarragona, fantástico. Oh. Monse, vas a caminar con Shakira en el Macondo Park.
3: ¡Ay, qué guay! Gracias, gracias.
0: ¡Enhorabuena!
3: ¡Ostras, qué guay!
0: Oye, ¿qué significa para ti Shakira? Cuéntanos.
2: Pues bueno, desde mi adolescencia, ¿no? Y al final es que no me lo creo, es que estoy en shock. Súper agradecida, de verdad, qué bien.
1: Muy bien, celebrando la latinidad con Shakira. Monse, un beso enorme, ¿vale?
2: Gracias
1: a todos por participar. Y esto no para, ¿eh? Échale un vistazo a los40.com.
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2: 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Y ahora sí que sí, continuamos.
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y vamos a hablar de bodas. Lo hemos hecho esta mañana, sí. Lo hemos hecho esta mañana, una boda en Ourense que ha sido un desacato total. Retomamos ese tema para hablar de bodas en las que ha salido todo mal. Así que afrontamos. ¿Qué es lo más surrealista que has vivido en una boda? ¿Has vivido una escena de película? ¿Has visto alguna infidelidad fuerte en mitad de una boda? ¿Algún novio o novia se ha arrepentido en el último momento, en el último segundo? ¿Y se ha dado a la fuga? ¿Eso lo has visto tú? ¿Alguien ha

destapado un secreto inconfesable sin querer en una boda? ¿Has presenciado una pelea multitudinaria? Cuéntanos. 616-529-899. 616-529-899. Que enseguida te...

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2: Sabía que esto iba a pasar. Sabíamos que esto iba a pasar. Es que el mundo bodas es un mundo complicado. Os hemos preguntado, ¿has estado en alguna boda que te ha sorprendido? ¿Salió todo mal? ¿Te llevaste una sorpresa? ¿Qué es lo más surrealista que has visto en una boda? ¿Cuál es la actividad? Ojo a esta pregunta, ¿eh? ¿Cuál es la actividad o el espectáculo más surrealista que han contratado los novios para entretener a la gente? O los mismos novios. Eso ha pasado. 616-529-899. Ya tengo que decir.

0: Atención, hola, buenos días.
1: Buenos días, andallero. Yo la boda más esperpéntica que viví fue la de un amigo mío, en el que la celebración ya con la orquesta y demás, la novia se había colado de bebida y estaba un poco borrachilla, la verdad.
0: Vaya.
1: Y no se le ocurrió otra cosa que subirse al escenario y ponerse a enseñar los pechos y el culo.
0: ¿Eh?
1: Así que con la gracia, ella se pensaba que hacía mucha gracia.
0: Ay.
1: Pero a mi colega se le quedó una cara que no te puedes imaginar.
0: Ya.
1: Todo el mundo se quedó un poco paralizado, la verdad.
0: Ya.
1: Venga,
0: ya.
1: Un saludo, hasta luego.
0: Hasta luego, hombre, el día de la boda, imagínate. Hay que guardar las composturas y no se guardaba nada, ¿eh? 616-529-899. ¿Cuál es la boda más surrealista a la que has asistido? Cuéntanos.
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0: ¡Ay, las bodas! ¡Qué mundo, eh! ¡Los bodorrios! 616-529-899, envíanos nota de audio, cuéntanos cómo ha sido la boda más surrealista que has vivido en tu vida. Como diciendo, madre mía, pero esto cada vez es peor, ¿eh? Se nos va de las manos. 616-529-899. ¡Ojo! ¡Atención a esta historia! Buenos días, hola.
1: Hola, buenos días, soy Manuel. Y ayer precisamente estuvimos hablando también, que soy el que habló también de su ex. Pues precisamente, boda surrealista, dice. Mi ex tiene una niña con de otra pareja. Ajá. Que tuvo anterior.
0: ¿Sí?
1: Que es la hermana de mi hijo. Y el padre de la hermana de mi hijo se casó este verano y nos invitó. Y yo fui como acompañante de mi ex a la boda de su ex.
0: Anda.
1: Así que imaginaros el percal de tantos ex, tantos niños por allí, demás, todos revueltos, la situación como pudo ir. Pero vamos, muy cómodo porque aquí nos conocemos todos.

0: felicidades y viva los novios.
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3: es el momento de abrir de nuevo nuestro WhatsApp 616-529-899 con G de Santa Lucía. Hola, buenos días.
4: Hola, esto es para desearle a mi maridito un feliz aniversario, que le diría que sí una y mil veces. Seguro que nos está escuchando. Un besito, amor, te quiero.
3: Este momento con Santa Lucía es para que se lo dediques a esa persona que siempre está a tu lado, pase lo que pase. Año tras año, claro que sí. 616-529-899.

0: grande, Mr. Know-It-All. 10:31, hora menos en Canarias. Envíanos nota de audio de WhatsApp. 616529899. Qué bonito es estar siempre acompañado. Y que estarás siempre en los días buenos y en los días complicados. Y que tú harías lo mismo por esa persona. Porque no hay nada más humano que ayudar y ser ayudado. Santa Lucía, una vida contigo. Y ahora prepárate porque vamos a caminar con la loba.
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0: momento, atención. Cinco líneas telefónicas y ojo, porque vamos a hablar con la persona que está en la línea número 2. ¡Hola! ¡Hola, qué tal! ¡Buenos días! ¿Con quién hablamos?
1: Buenos días, hablas con Gustavo.
0: ¡Hola, Gustavo!
1: No, no puedo creer, voy
0: Créetelo.
1: A cambiar con la loba.
0: ¡Este aplauso es para ti! ¡Venga, vamos!
1: ¡Vale, gracias!
0: ¡Buenísimo! Oye, Gustavo, ¿dónde estás? ¿Dónde te hemos pillado? Cuéntanos.
1: Hoy estoy acá en Palma, yo vivo en Palma.
0: Muy bien. Oye, pues tenemos que darte una buenísima noticia. ¡Vas a caminar con Shakira en Madrid! ¡Muchas estoy felicidades!
1: Vale, vale. No, tu sueño cumplido. Gracias a todos.
0: Gracias a ti por participar.
1: Y a disfrutar, ¿vale?
0: Claro, eso decimos nosotros desde aquí. ¡A disfrutar! ¡Vamos, buenísimo! ¡Vamos! Bueno, pues atención porque tenemos a otra persona que está en otra línea telefónica. Línea número 4.
2: ¡Madre de Dios!
0: ¡Un aplauso madre fuerte!
2: ¡Hola!
0: Muy bien, ¿cómo te llamas? ¿Cuál es tu nombre?
2: Hola, me llamo Isa.
0: ¡Isabel! ¡Felicidades!
2: Gracias,
0: muy bien. ¿Tú de dónde eres, Isabel? Cuéntanos.
2: Yo soy de Madrid.
0: ¿De Madrid? Bueno, pues la buena noticia es que vas a caminar con Shakira en su concierto en Madrid. Muy bien, vas a disfrutarlo muchísimo. Es una experiencia inolvidable, así que muchas felicidades, ¿vale?
2: Muchas

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0: Hola a todas con el número uno de los 40. Dime dónde estás, de Álvaro de Luna. Veremos si mañana sigue o no en lo alto de la lista después del nuevo repaso en Del 40 al 1. Por delante tuyo tenemos 3 horas de éxitos para acercarnos un poquito más al fin de semana. ¿Te vienes?
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0: Enseguida bachateamos un poquito con Manuel Turizo, lo daremos todo con Imagine Dragons, pero ahora vamos suavecito con esto de Lady Gaga y Bruno Mars. 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

0: Son una de las mejores bandas del planeta y por supuesto tienen canciones que para nosotras y para nosotros son totalmente imprescindibles, como esta que acabo de compartir. Believer, Imagine Dragons. Y ahora nos vamos al nuevo disco de Miley Cyrus, que salió la semana pasada y que tiene esta canción como bandera.
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0: Se llama Bass Persuade. Si has escuchado el álbum al completo, me encantaría saber tu opinión. Let's go.

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Ahí tenías a Romeo Santos y a Prince Royce, que se han pegado un año tremendísimo con su disco colaborativo, con el que han girado, por ejemplo, por nuestro país. Una gira que ha sido de muchísimo éxito. Bueno, ¿cómo va tu viernes? ¿Empieza bien? Espero que sí. Me encantaría, de veras, que me lo contases. ¿Desde dónde me escuchas? ¿Quieres que te envíe un saludo para alegrarte el fin de? Pídemelo en Instagram, en David Álvarez FM. Los 40. Ya os estoy leyendo en redes sociales como cada día y también como cada día... Más éxitos sin parar como este de la norteamericana Robin Linney, que este pasado verano ha estrenado su nuevo disco Blue Island. En el anterior estaba este super éxito, Love Me Not.

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0: buenísimo el tema de Tame Impala con Jenny de Blackpink. Bueno, en el capítulo cosas que voy a hacer yo este fin de semana, os cuento que voy a estar caminando con la loba esta noche en el show de Shakira en su residencia europea en Madrid, así que tendré mucho que contaros el próximo lunes, pero como está feo hablar de uno mismo aquí en la radio, lo que voy a hacer es hablar de vosotros y de vuestras cositas. Mira, tengo por ejemplo a Mercedes que nos está saludando desde Valderrubio, me dice que por favor le mande un mensaje de felicidades a Diego, que me ha dicho su sobrino cumple 22 años, por muchas felicidades. También tengo a Edgar, que es sueco y que nos ha descubierto mientras estaba de vacaciones aquí en España, ya se ha hecho fan de los 40. Le enviamos un abrazo muy grande y también para Aitor y para Eli, que están escuchando desde Granada. También estoy acompañando en el trabajo a mi tocayo David Ruiz, que me cuenta que nos lleva siempre en su furgo. Bueno, mucho ánimo a todos los que estáis currando en este viernes y venga, que ya estamos casi casi en el fin de semana. Tengo muchos más éxitos para vosotros y para vosotras. Solo tenéis que quedaros y disfrutar en la siguiente hora, por ejemplo, de Ana Mena y Lola Índigo, de Karol G, de Olivia Dean, de Drake, de Camilo y de muchísimos más. Ah, por cierto, sigo leyendo vuestros mensajes en redes sociales, en Instagram, en David Álvarez FM. Unos consejos y estoy de vuelta con vosotros. 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
13: La subida más fuerte de la semana ha ido del 15 al número 6 para Karol G con Jude.

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0: No sé tú, pero yo tengo unas ganas de mover el ombliguito este fin de semana a ritmo de canciones como esta. Tremendas. Hay ganas de weekend y va a ser bueno en cuanto a lo meteorológico. Disfrutemos de este veranillo prolongado. Ahí estaban Ana Mena y Lola abriendo esta nueva hora de éxitos en 40 con Patito. Ahora te pongo a bailar con Karol G.
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0: Feliz viernes a todo el mundo y como siempre, muchas gracias por elegir los 40, muchas gracias por dejarme acompañarte un día más y ponerte todos los éxitos. Enseguida, Olivia Dean, Drake o lo nuevo de Camilo, no te lo puedes perder.

0: el rapero canadiense Drake con uno de sus mayores éxitos aquí en España y por supuesto en los 40. Ahí tenías One Dance y ahora nos vamos al álbum Para Cuando Sean Mayores, un álbum precioso donde Camilo ha volcado sus últimas historias. Ya lo tienes disponible y esta semana además ha sido una de las entradas a la lista de los 40. Le hemos recibido en el puesto número 34 con El Árbol, que es la canción que ya pongo para ti.
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0: En nuestra playlist de este viernes en los 40 no podía faltar un poquito de electro latino de Juan Magán y Omar Montes, que le acompaña en esta canción. Este ayer la vi que vaya para Henar, que me cuenta que va en el coche camino a una rutita cerca de Valladolid con su chico, porque los viernes son para vivirlos. Tienes razón, Henar. Un beso muy grande, que lo paséis muy bien. Llega Adela, esto es Ain't in LA.
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0: Price Tag, Jessie J. Importancia a lo importante, viene a decir esta canción.
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0: Estas están a puntito de caer para ti. Caigo y Ava Max, Wherever. Homenaje a uno de los grandes éxitos de Shakira, por cierto. Y estos son Quevedo y Elvis Crespo. Aún hay tiempo de verano, así que toca bailar la graciosa.
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1: De viernes en los 40, intentando que el camino hacia el fin de semana se te haga lo más corto posible con éxitos tremendos como este llamado La Graciosa. Esta semana en Reels, en redes sociales, he subido una encuesta acerca de cuál ha sido la canción del verano aquí en los 40 y estáis votando holgadamente por esta de Quevedo y Elvis Crespo. Tengo más éxitos. Enseguida abrimos nueva hora con nuestro número uno y también con una balada tremendísima. 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

0: El suyo es uno de los nombres que ya figuran en el cartel de artistas confirmados para actuar en los 40 Music Awards Santander, que celebraremos en el Palau Sant Jordi de Barcelona el próximo 20 de noviembre. Esta semana, además, ha alcanzado el número 1 de 40. Esperemos que mañana tenga suerte y pueda revalidarlo con Dime Dónde Estás. Ahí tenías a Álvaro de Luna.
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0: Feliz viernes a todo el mundo. Aquí me quedo por lo menos una horita más para seguir compartiendo contigo éxitos tan maravillosos como este de John Legend.

0: Dani Fernández ya está en la recta final de su gira La Insurrección.
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0: Este próximo octubre llegan sus 4 últimos conciertos, que serán todos en el Movistar Arena de Madrid, con ya todas las entradas vendidas. Los 40 somos la emisora oficial. La que también está en Madrid actuando, ya lo sabéis, es Shakira, con su residencia europea. Hoy llega la 4ª fecha, yo voy a estar allí acompañando a algunos de vosotros, de los que habéis ganado el concurso para caminar con la loba, y seguro que va a ser súper divertido. Llega la nueva canción de Maluma y Shakira. Aquí llega Agua, que es canción candidata a entrar en 40.
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0: Si 2026 te está pareciendo un gran año de conciertos en España, prepárate para el 27, que llegan el Tour Mundial de Olivia Rodrigo, que estará en Barcelona en el mes de mayo, y el Tour Mundial de Karol G, que visitará Sevilla, Barcelona y Madrid durante el próximo junio de 2027. Por cierto, aquí llega la bichota.
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0: Aquí está Karol G con Judeline, como ella la llama, y con Rusowski en una de las canciones más deseadas del momento, Baby Wow.

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1: Camino de la hora de la comida y de un nuevo fin de semana. Enseguida te pongo a Tame Impala y a Jennie de Blackpink. Y por si toca fiesta y quieres ir calentando caderas, en nada te pongo la plena.
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0: bien chill, bien relajaditos con la plena West Coast de L.A.O. Beyond the Drums. Así es como casi casi me despido ya de ti. Te voy a dejar en nada con Chris Regatero y más éxitos. Yo me voy ya porque en unas horas tengo cita con Shakira. Bueno, yo y unos cuantos de vosotros que habéis participado en el concurso Caminando con la Loba. Hoy estaremos con ella en su cuarta fecha de la residencia europea en Madrid. Te lo contaré todo en las redes sociales, prometido. 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Y hoy no me puedo ir sin hablar de uno de los noticiones de la semana. Hilary Duff vuelve a España. The Lucky Me Tour llegará el 7 de mayo al Movistar Arena de Madrid. Las entradas salen a la venta el próximo viernes 2 de octubre a las 10 de la mañana en LiveNation.es, Ticketmaster y El Corte Inglés. No te quedes sin la tuya. Los 40, emisora oficial. Así es como te deseo un feliz fin de semana. Soy David Álvarez. Buenísima vida a todo el mundo.
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0: Un éxito este verano y ahora mismo he estado en la Semana de la Moda de Milán. Bueno, ahí estaba ella, Ana Mena, junto a Lola Índigo con este merengue que ha inundado todo el verano de alegría. Ahí están ellas con Patito A, que es el éxito con el que vamos a comenzar este mediodía de este viernes 25 de septiembre. Por fin empezamos el fin de semana y vamos a hacerlo de la mejor manera, con todos los éxitos.
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0: Este fin de semana, que por cierto es el primero de otoño de este 2026. En realidad el otoño comenzó el miércoles pasado, el 23 de septiembre. Pero bueno, todavía hace calorcito, así que podemos seguir con el mood veraniego.

Miley sacó su 10º álbum de estudio que se llama igual que esta canción. Bass Persuades es un tema en concreto en el que hace pues una fuerte crítica social a las nuevas generaciones que estamos pues enganchadísimas a las redes sociales, a las pantallas, a los teléfonos. Y además es el álbum con el que se presenta como Miley, solamente sin el Cyrus.

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0: Suena Pablo Alborán con Algo de mí. Uno de los temas de su último disco. Y enseguida estamos de vuelta con el actual número uno de los 40. No te lo pierdas.
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Ella es de Bratislava, de Eslovaquia, pero se está convirtiendo en una artista emergente a nivel global. Ella se llama Adela, tienes que conocerla, y aquí te la estamos presentando también esta semanita como candidata a entrar en la lista de los 40. Mañana puede que consiga entrar en Del 40 al 1 Coca-Cola con Tony Aguilar con esto que se llama Ain't in LA. Ya sabéis que mañana, como cada sábado, tenemos el repaso a la lista a partir de las 10 de la mañana, las 9 en Canarias.

Mateo con Maníaca, que por cierto, él también estuvo en la Semana de la Moda de Milán. Los 40. Esperando nueva música de Abraham Mateo estamos. La última fue la colaboración con María Becerra y fue increíble. Bueno, aquí vamos a escuchar más éxitos. Llegan Tame Impala y Jenny con esto que es el Drácula Remix. Enseguida Coldplay con su We Pray y muchos más artistas. Y también Hugel y Solto con su éxito Jamaica.

0: Recuerdos de la oreja de Van Gogh con este 20 de enero, que ahora mismo están pues con esa gira que terminará el 30 de diciembre en Madrid, también en el Movistar Arena, donde recientemente pues ha tenido ahí un pequeño percance a Maya, pero ha sido muy divertido, que se quedó ahí atascada la plataforma, pero se lo tomó muy bien.
1: Enseguida volvemos tú y yo con la última hora que me queda contigo, llenita de éxitos, no te lo pierdas.
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1: Esto se llama Baby Wow y es una canción que Karol G no quería que estuviera en su disco. No me arrepiento de sentir tanto hasta que estos dos artistas españoles no estuvieran dentro. Aquí está esta canción que, bueno, vamos a estar muy atentos mañana a ver qué ocurre con ella en Del 40 al 1 Coca-Cola.

Ahí estaba Justin Bieber con uno de sus grandes éxitos, Love Yourself. Este 2026, desde luego, Justin lo va a recordar como un año clave porque ha sido su regreso a los escenarios. Desde luego, si eres fan de Justin Bieber, este año ha sido bastante bonito para ti porque has podido verle en un montón de momentos encima del escenario y ojalá girito.

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Pues otro merenguito. Hemos empezado con Patito A de Ana Mena y Lola Índigo y aquí nos ofrecen otro, Maluma y Shakira, tercera colaboración juntos. Esto se llama Agua. Los 40. La que llega ahora es Aitana, que ya ha terminado esas fechas por España de su cuarto azul y empieza por Latinoamérica. Empezará en Colombia, en Bogotá. Ahí se va a tirar todo el mes de octubre. Después en noviembre se va a Estados Unidos y después vuelve a Europa. Aquí está con Superestrella. Me ve.

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0: Suena a Quevedo con Elvis Crespo, que por cierto, Elvis Crespo también ha hecho una colaboración reciente con el colombiano BL. Y bueno, ya estaban ellos con La Graciosa, un poquito antes Bad Bunny. Y con todo este momento caribeño, pues nos vamos a ir. Pero mañana estamos de vuelta aquí a las 6 de la tarde, a las 5 en Canarias. Te dejo con más éxitos y con Karin Herrero. Que seas muy feliz. Adiós.
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0: No puedo decirte dónde está ahora Álvaro de Luna porque no tengo ni idea. 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

Olivia Dean, So Easy to Fall in Love. Tremendo temita, ¿eh? Para ir cogiendo ahí y poniendo el cuerpo a tono para el viernes. Venga, claro que sí, el momento suculento de la semana ha llegado viernes por la tarde y nos lo gozamos con temones como este del Fercho. Súbele el volumen a Faith. No es su tema más perreable, ¿para qué nos vamos a engañar? Pero oye, que no va a ser todo punka, punka, pum. De vez en cuando nos ponemos sentimentales, también con los reggaetoneros como el Fercho. Vamos con esto, llamado Luna.

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Raving Lini, ahí estaba con este Love Me Not. Oye, ¿qué está pasando ahí? Que estoy viendo ese volumen, no es proporcional al día de la semana en el que estamos, ojito. Ojito que esos decibelios no corresponden al Santo Viernes, así que haz el favor de subírmelo, que nos vamos a venir para arriba, además de forma literal, con Rauw Alejandro. Y quiero que lo des todo, que lo des todo de ti, de la forma, como digo, más literal posible. Y es que así se llama este pedazo de himno de Rauw Alejandro, que dio la vuelta al mundo y no es para menos, porque nos enamoró, nos volvió locos con este sonido. Venga, que nos vamos para arriba en 3, 2, 1. ¿Cómo dice?

0: Ahí estaba Nicky Jam con Loco por Verte. Yo estoy loco por, no sé, por comerme un aguacate. De repente me ha entrado un antojo de aguacate que flipas. Vale, mira, voy a confesar lo que ha pasado. Tengo aquí a tres oyentes de los 40 que me han dicho: ¿a que no eres capaz de colar la palabra aguacate en la radio? ¡Aguacate, aguacate, aguacate! Pues toma, te la he colado 7 veces. Enseguida volvemos con más éxitos y más aguacates. No te muevas de los 40.
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Vaya destrozos que les pego a las canciones al final, pero no puedo evitar que me canto encima cada vez que suena Patito de Lola Índigo y Ana Mena. Ana Mena, por cierto, que se viene a actuar en los 40 Music Awards Santander del 20 de noviembre en el Palau Sant Jordi de Barcelona junto a artistas como Camilo.

Después de petarlo interpretando Steve Harrington en Stranger Things, se puso a petarlo con la música y yo no sé ya qué hace mejor este tío. Si actuar, si cantar o si facturar, porque se llegó a embolsar $750,000 por episodio en Stranger Things, o sea que lo hace todo bien. Ahí estaba con End of Beginning.

0: Adela, ahí la tenías con Ain't in LA, cuya traducción es algo así como no estoy en Los Ángeles, paso de Los Ángeles, como referencia a que rechaza el postureo de la ciudad de las estrellas y el glamour. Bueno, yo he estado de vacaciones en Los Ángeles, te digo que tiene de todo menos glamour esa ciudad, madre mía. Me quedo con París.
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Daniela Blasco, mentira, baby, mentira. Lo que parece mentira es que nada vayan a sonar dos de mis canciones favoritas del momento. Bueno, llevan siéndolo bastante tiempo. 6 de febrero de Aitana y la graciosa de Quevedo y Elvis Crespo suenan en nada.

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1: Los viernes sí que son sabrosos. Si te subas en el coche, ponen los 40 y están Quevedo y Elvis Crespo sonando. Madre mía. Qué buena banda sonora para este maravilloso día de la semana. Y la próxima horita seguimos con más música de viernes. Llega el número uno de los 40.
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Se me sigue poniendo la piel de gallina cada vez que recuerdo cómo arrancó Rosalía en la última edición de los 40 Music Awards Santander. Lo hizo al ritmo de este Reliquia que acaba de sonar y que nos dejó a todos boquiabierto porque era la primera vez que interpretaba una canción deluxe en directo. Podéis revivir ese pedazo de actuación en el canal de YouTube de Los 40 España y, por cierto, el 20 de noviembre en el Palau Sant Jordi de Barcelona vuelven Los 40 Music Awards Santander. Toda la info, como siempre,

0: Baby, wow. Eso dije yo cuando se juntaron estos tres. Wow, mami, wow, papi, Karol G, Jutline y Rusowski. En este pedazo de temón, por cierto, mi compañera Cris Regatero estuvo con ella en Nueva York viéndola actuar. También le hizo una entrevista guapísima después. Lo podéis ver todo, todo, todo, todo, todo en los40.com. Échale un ojo.
1: Lendong.

0: Lala Love You, la mitad de la mitad. Y en los 40 tenemos el doble del doble de los éxitos que te ponen en otras radios. Así que por favor, no seas insensato, como dice Gandalf. No corráis insensatos a otras radios y quedaos en los 40, que nada, llegan por aquí Shakira, Quevedo, Mike Towers y mucho más. Que nadie se me mueva de la radio musical líder.
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0: Ahí estaba Quevedo cumpliendo un sueño, y es que esta Playa del Inglés fue su primera colaboración con Mike Towers. Después ya vendría alguna que otra, pero esta fue la primera, y Quevedo siempre había soñado con colaborar con Mike Towers desde que era un pibito. Y ahí está el canario cumpliendo sueños. Y ahora el que te acompaña es mi compañero Jesús Taltabuy, que te va a petar las orejas de éxitos.
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0: y Lola Indio con Patito para arrancar una nueva hora de éxitos aquí en los 40, en la número 1. Espero que estés más que bien. Yo soy Jesús Taltabull y estoy más que bien, estoy más que contento porque hoy te saludo desde Cartagena, que voy a estar pinchando aquí esta noche con mi compi José Vicens en la fiesta, que digo fiesta, fiestón, la liada de cada año de cartagineses y romanos. Ya estuve el año pasado, lo pasé increíble y tenía muchas ganas de volver, así que esta noche nos vemos allí. Te dejo más info en mis redes sociales si quieres, ¿vale? En @JesusTaltabull con V y con doble L al final, en Instagram, por ahí conectamos. Por cierto, Ana Mena, confirmadísima para la fiesta más importante de la música en nuestro país, lo sabes, ¿no?
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0: están Rey, J Balvin y Lalo Ebrard con Indeciso en los 40 en la radio de los éxitos. Oye, no sé si tienes tu decisión o indecisión con tus planes de fin de semana, pero me lo puedes contar que me va a encantar leerte por aquí. Arroba Jesús Taltabull, con V y con doble L al final en Instagram, por ahí conectamos, ¿vale? Los míos, ya te lo he dicho antes, son pinchar esta noche en Cartagena, en el liadón de cartagineses y romanos. Te dejo la info en mis redes. Y ahora mismo, doy play a un artista que ha entrado esta semana en la lista más importante del país. ¿Es Miley?
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0: Miley Cyrus, esto es lo nuevo, Bass Persuades. Let's go.

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0: Omar Montes con Ayer la vi en los 40 en la radio de los éxitos. Esta la voy a pinchar esta noche en Cartagena, ¿eh? Bueno, si no la pincho yo, la va a pinchar José Vicens, que sabes que vamos a estar ahí con una buena liada de los 40 sessions en la fiesta de cartagineses y romanos. Más info en mis redes, en @jesustaltabull, con V y con doble L al final en Instagram. De hecho, aprovecho para mandar un besazo enorme a Andrea y a Yaiza, que estaban mandando su mensajito por aquí, diciendo que esta noche tienen plan de chicas, ojo, en casa.
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0: A veces quedarse en casa está muy bien, es un planazo y te diré, sale bastante más barato por lo general. Conectamos @jesustaltabull con V y con doble L al final en Instagram. Y mientras me cuentas tus planes de finde, llega por aquí Raven Linney, la canción de El Me Quiere, No Me Quiere. Esto es Love Me Not en esta noche de viernes en los 40. Sí.

Qué gustazo estar arrancando el fin de semana contigo aquí en la Radio de los Éxitos y con Vico y este tiramisú. Y me flipa que estés enchufado o enchufada porque ahora vengo con éxitos de estos que dices, ah, vale, se nota, se va notando que estamos de viernes. Los

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1: La entrada más fuerte de la semana ha ido directamente al puesto 21 para Miley y

0: 7 de la mañana, 9 en Canarias.
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Mena y Emilia. Ya sabes, Ana Mena confirmada para los 40 Music Awards Santander 2026 el 20 de noviembre en Barcelona. Ahí se va a liar la fiesta más importante de la música en nuestro país. Fueron número uno con este Carita Triste y el actual número uno va a ser quien abra la próxima hora aquí en los 40.

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0: De la lista de los 40, Álvaro de Luna con Dime Dónde Estás. Y el 20 de noviembre desde el escenario de los 40 Music Awards Santander 2026, porque está confirmadísimo. Con él arrancamos nueva hora de éxitos aquí en los 40. Espero que estés más que bien. Yo soy Jesús Taltabull y estoy ahora mismo con la duda de qué pasará mañana en del 40 al 1. Los 40. Pues lo descubriremos como siempre con Tony Aguilar desde las 10 de la mañana, 9 en Canarias. A ver si Álvaro de Luna repite en lo más alto o alguien le quita el puesto. El fin de está arrancando en los 40. Gracias por enchufarte.
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1: 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Ahí estaba Benson Boone con Beautiful Things en los 40 en la radio de los éxitos. Siempre me acordaré cuando nos acompañaron los 40 Music Awards Santander. Y ojo, porque ahora mismo el artista que va a sonar en los 40 también está confirmadísimo y además con nuevo álbum que ha hecho para sus criaturas. Se llama Para Cuando Sean Mayores. Y la canción con la que acaba de entrar en la lista de los 40 se llama El Árbol. Estamos flipadísimos, como siempre.
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1: Él es Camilo, que sí, que se viene a los 40 Music Awards Santander.

0: radio pisar. Romeo Santos y Prince Royce con Dardos aquí en los 40 en la radio de los éxitos. Y ahora mismo a punto de sonar una tía que es candidata a entrar en la lista de los 40. Alguien que deja bien claro que no hace falta estar en el meollo de la cuestión, en el epicentro de la industria para triunfar. De hecho, es un poco lo que viene a decir en esta canción. Ain't in LA, no estoy en Los Ángeles.
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0: Entrará mañana en la lista de los 40, lo veremos con Tony Aguilar en Del 40 al 1. Ella es Adela.

Manuel Turizo, confirmado en los 40 Music Awards Santander 2026. Ahí estaba, Por un pendejo no se llora, en los 40, en la radio de los éxitos. Como siempre, gracias infinitas por estar arrancando el fin de semana con la número uno. Mando un besazo a Edu, a Gorka y a Elena, que están conectados, calentando la noche de viernes. Me encanta. Tú y yo podemos conectar si quieres, ¿eh? Arroba Jesús Taltabull, con V y con doble L al final en Instagram. Que mientras tanto te pincho a Dani Fernández con Dile a los demás. Sí,

Buenísimas noches desde los 40. Estás en la radio de los éxitos arrancando el fin de semana en la número 1. Y en la próxima hora se pasan por aquí Ana Mena, Lola Índigo. Y atención, por si no lo has escuchado aún, en la próxima hora te pincho lo nuevo de Maluma y Shakira.

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Son las 10, las 9 en Canarias. 40. 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

ratito para arrancar nueva hora de éxitos aquí en la número 1 en los 40. Espero que estés más que bien. Yo soy Jesús Taltabull y estoy muy contento porque en un ratito nos vamos a ver las caras en Cartagena. Hoy te hablo desde aquí que voy a estar pinchando en el liadón de cada año de cartagineses y romanos con los 40 Sessions y muy bien acompañado. ¡Ojo! En los 40. Porque voy a estar compartiendo cabina con mi compi José Vicens, el locutor más majo del planeta. Te dejo la info en mis redes en @jesustaltabull con V y con doble L al final en Instagram. Por ahí podemos conectar. Por si acaso andas por ahí cerquita, que sepas que hoy se lía en Cartagena.

0: con Vas a quedarte aquí en los 40 en la radio de los éxitos. Ya ha terminado su cuarto Azul World Tour en nuestro país y ahora se va a Latinoamérica. Va a empezarlo de nuevo su parte de LATAM el próximo 16 de octubre en Colombia. Y mira, nos quedamos ahí precisamente en Colombia porque te voy a pinchar a la jefaza. No es Shakira, ¿eh? Ojo, no es Shakira, es otra de las jefazas, un poquito más por debajo. Karol G, te la traigo ya mismo con Jude Line y Rusowski.
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0: No me arrepiento de sentir tanto, es el nombre de su último álbum, donde vas a encontrar varias colabos y esta la he hecho con el talentazo nacional, como te decía, de Jude Line y Rusowski.

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0: Omar Montes con Ayer la vi aquí en los 40 en la radio de los éxitos. Estaba a sonar esta noche en los 40 Sessions. No sé si la va a pinchar José Vicens o si la voy a pinchar yo o si la pincharemos los dos. Pero desde luego que va a sonar convencidísimo al 100%. Estás en los 40 y ahora mismo voy a ponerte al artista que está haciendo su residencia con las Mujeres Ya No Lloran World Tour, pasando por nuestro país con 12 fechas. De hecho, mañana voy a estar allí caminando con la loba, con Shakira. Pues te la traigo colaborando con el nuevo trabajo de Maluma.
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0: Suenan como candidatos a entrar en la lista de los 40. A ver qué pasa mañana con Tony Aguilar en Del 40 al 1. Esto se llama Agua.
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Lo dije hace bastantes años, de hecho no estaba ni en los 40 y lo mantengo. Creo que Bruno Mars es el nuevo Michael Jackson. Incluso hay quien dice que tienen algún parentesco por ahí oculto. Bueno, no vamos a profundizar tanto. Estás en los 40, esta es la radio de los éxitos y ahora mismo tengo muchas ganas de dar play a un tío que se ha currado un Tiny Desk espectacular, superando incluso sus miedos. 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Porque le daba un poquito de apuro sonar sin reverberación, que es algo que acompaña muchas veces a las voces producidas en los álbumes. Es Charlie Puth con Attention en los 40.

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1: Quevedo y Elvis Crespo con La Graciosa, aquí en los 40, en la radio de los éxitos. Ahora mismo viene el locutor más majo del planeta, José Vicens, que también te saluda desde Cartagena, porque hoy estamos pinchando los dos en cartagineses y romanos. Más info en mis redes, ¿vale? En @jesustaltabull, con V y con doble L al final en Instagram. Si estás por aquí cerca, pásate, que la vamos a liar con los 40 Sessions. ¡Feliz fin de los 40!
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0: 1. Qué liada ayer en Logroño y qué liada esta noche con precisamente mi compañero Jesús Daltaboy, que cogemos las maletas y nos vamos a Cartagena esta noche con cartagineses y romanos. Jesús, ¿tú de quién eres? ¿Cartagineses o romanos? Bueno, luego me lo cuentas. Ahora cogemos el relevo las tres próximas horas en los 40.
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0: Si es que parecemos Willy Fogg, ¿eh? Las maletas de un lado para otro. Además, mañana también estaremos en Sevilla liándola muy, muy parda. De momento en los 40, hasta las 2, la 1 en Canarias. Y un placer acompañarte también en redes sociales. José Vicens 79. ¡Vamos al lío!

0: hecho realidad con este nombre. Se llama Adela, la tienes que escuchar porque te va a encantar. Un sonido muy característico, llega desde Bratislava y de verdad, una de esas canciones diferentes, auténticas y definitivas.
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Shakira con Dai Dai en la radio de los éxitos a la medianoche y 3 minutos hora menos en Canarias. Shakira que está totalmente preparada para todo lo que se viene, que todavía le quedan fechas por delante en España en esa gira o en esa residencia europea en nuestro país. 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

Y lo vamos a hacer una noche sin pensar, en blanco. Ahora Sebastián Yatra, pero después, ojo, que viene Neil Moliner, Karol G, La Bichota, Bruno Mars o juntos una combi perfecta, la de Shakira y Maluma.

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0: la pregunta es, ¿subirá al escenario a Maluma y Shakira en su gira o en su residencia europea en Madrid? Bueno, saldremos de dudas en breve porque quedan todavía muchos conciertos. Ahora sí, lo que sabemos seguro es que juntos lo están petando con esto llamado Agua.
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Bendito verano, quien te pillara de nuevo. Bueno, lo podemos hacer con esta canción de Juan Magán. Recuperando el verano y recuperando la colaboración que hace Omar Montes en este Ayer la vi en los 40. Otra de las canciones del verano. Es la medianoche y 39 minutos. Hora menos en Canarias. Tela lo que queda por delante. Quédate conmigo.

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Este es el auténtico sonido del fin de semana que estamos inaugurando prácticamente en este viernes o sábado, madrugada del 26 de septiembre. Y nos queda mucho por delante. Una próxima hora que vamos a abrir a lo grande con los pelotazos número 1 en la radio número 1.

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0: estás de momento aguantando ahí. Veremos si mañana repite.
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0: Álvaro de Luna en lo más alto de la lista de los 40. Y ahora hay más canciones. Buenas noches, bienvenido. Bienvenida.

0: Con este Love Me Not, una canción que nos tiene enganchados, atrapados, no sé, cuéntamelo como quieras, pero soy adicto a una de las grandes canciones que esconde este discazo. Una voz irrepetible, una voz diferente, nos tiene locos. Y ahora sí toca subir el volumen de los 40, venga, dale un puntito más.
1: Sí.

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0: de Hey That, I Made You Love Me.
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0: Y ahora quien está aquí es ella, Miley Cyrus, o mejor dicho, Miley. Es como quiere que la llame en su nuevo proyectazo, nueva era, con Bass Pursuit. El primer single que suena así de bien en los 40. Veremos si sube o no posiciones en la lista mañana. 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

pero con muchas, muchas fechas, ¿eh? Como lo están haciendo otros grandes artistas, como es el caso de Bad Bunny o Shakira, que está funcionando genial, con todo agotadísimo. Después de tantos años, añoramos que la banda de Chris Martin vuelva a nuestro país. Ahí está un poco la sugerencia, veremos si ocurre o no. Te lo contaremos todo antes que en ningún sitio aquí, en Los 40 y también en los40.com. ¿Qué tal ahora un poco de Drácula? Tame Impala con Jenny.

0: Te espero mañana a las 2 en punto de la tarde, hora menos en Canarias, cuando ya sabremos quién es el nuevo número 1 en la lista de los 40. Pasa un gran fin de semana y sobre todo, sonríele a la vida, que es muy corta y pasa volando, ¿vale? Con éxitos, con música, mucho mejor. Y aquí en los 40 ni te cuento.
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